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3: Saludos amigos, ¿cómo están? Bienvenidos a Cantares Ecuatorianos. Empezaremos escuchando a Normita Navarro interpretando el pasillo del maestro Armengol Barba, Pobre de mí.

Continuamos. Y ahora Los Bocheritos, este grupo ecuatoriano de la ciudad capital, pero que hacía música española con ese sabor de las tunas, etcétera, etcétera, ¿verdad? De las rondallas. Aquí están Los Bocheritos para ofrecernos de Rafael Carpio Abad, el pasacalle Chola Cuencana.

La voz de Pablo Floril, un gran artista del recuerdo, fue crooner también de Los Locos del Ritmo. Y de hecho, en estos temas que vamos a escuchar, le acompaña el grupo Los Locos del Ritmo. Este es un guainito que se llama Palmeras, la voz de Pablo Floril.

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1: Bienvenidos. Hoy escucharán algunos datos biográficos del recordado compositor Nicasio Safadi, el Turco.
2: Nicasio Espiridión Safadi Revés nació en Beirut, Líbano, en 1897. Llegó al Ecuador cuando apenas tenía 5 años de edad, donde aprendió el español y a leer y escribir música por su cuenta. Fue músico, cantante, compositor, director de orquesta y fundó el Sindicato de Músicos de Guayaquil. Tocaba instrumentos como la guitarra, el contrabajo, bucle, vihuela, bandurria, mandolina, tiple, entre otros. Hizo dúo con muchos artistas. Se dice que el mejor dueto de la época fue con José Alberto Valdivieso, el conocido Diablo Ocioso. En 1912 graba por primera vez para Encalada, producción nacional, y en 1915 para la marca Victor de los Estados Unidos. En 1930 forma el dúo Ecuador con Enrique Ibáñez y viaja a Nueva York, donde graban varias canciones, entre ellas el famoso pasillo Guayaquil de mis amores. A pesar de no ser ecuatoriano de nacimiento, Nicasio Safadi asimiló el sentimiento y sabor de la música nuestra, siendo uno de los mejores compositores del siglo XX. Muere en Guayaquil el 29 de octubre de 1968, 2 meses antes del fallecimiento de Lauro Dávila, autor de la letra del pasillo Guayaquil de mis amores.
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1: Hasta pronto, amigos. A continuación, el maestro Paco Godoy nos va a interpretar uno de los temas clásicos del maestro Luis Humberto Salgado, el pasacalle El Farrista Quiteño.

esta semana estamos presentando también a algunos artistas que hemos encontrado en nuestra discoteca añeja. Es el caso del dúo Villena Sánchez, que interpreta la tonada Los Rencores.

terminando el programa, señoras y señores, el trío Sensación de la ciudad de Ambato viene para cantarnos del maestro Carlos Rovira Infante el pasillo Qué Pena.

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El hombre que sabe hacer prácticamente de todo es porque desde siempre fue trabajador. Mientras otros jugaban, él trabajaba. Pero créeme, hoy en día un hombre así vale oro. Porque son escasos y ya quedan muy pocos. Si conoces a un hombre así de trabajador, centrado e inteligente, no lo dejes ir.

qué a los malos les va bien y a los buenos les va mal? El Salmo 37 responde: parece injusto, ¿verdad? Los corruptos se enriquecen y los humildes apenas sobreviven. Pero el Salmo 37 tiene una respuesta oculta, una que no muchos predican. Verso 1: no te impacientes a causa de los malignos, ni tengas envidia de los que hacen el mal. ¿Por qué? Porque como la hierba serán pronto cortados, y como la hierba verde se secarán. Dios no se impresiona por su aparente éxito. El justo, aunque sufra, tiene algo que el malvado nunca tendrá: paz, propósito, eternidad. Mejor es lo poco del justo que las riquezas de muchos impíos. Verso 16: todo lo que tienen es temporal. El malvado va rápido, pero va sin dirección. El justo camina lento, pero va hacia Dios. El Señor afirma los pasos del hombre cuando se complace en su camino. No envidies al que brilla sin alma. Es solo cuestión de tiempo, porque al final los justos heredarán la tierra y vivirán para siempre en ella.

tu hijo tiene la capacidad para aprender a usar un celular, también tiene la capacidad para aprender a lavar un plato. Así como les hace bien divertirse un rato, también les hace bien aprender responsabilidades. Y como dirían mis abuelitos, una persona acomedida cabe donde quiera.

la disciplina siempre le ganará al talento. A veces cuando la gente es muy talentosa, virtuosa, que se le hace fácil hacer las cosas, menosprecian la disciplina, haciendo que su potencial no llegue a su máxima expresión, porque ya tengo el talento. Si le sumo a disciplina, si quien te agarra, ¿verdad? Ahora, ya tengo el talento y porque lo tengo, resulta que alguien con un poco menos talento, pero más disciplina, lo va a rebasar. Lo va a rebasar.

0: ¿Crees que el hombre se llega a cansar de estar con la misma mujer?
1: Un buen hombre no se cansa de la misma mujer. Se cansa de los mismos problemas con ella. No se va porque apareció otra. Se va porque se sienta agotado de los chantajes emocionales, de las manipulaciones constantes, de los gritos y las discusiones interminables por cosas insignificantes. Se cansa de que no lo respeten, de que lo menosprecien, de que lo ignoren cuando trata de expresar lo que siente. Se cansa de los reproches. Nunca haces nada, siempre eres igual. Se cansa de que cuando intenta hablar, lo callen con un "tú no entiendes nada". Eso mata la esperanza de un cambio, porque un hombre no se rinde fácil, pero hasta el más fuerte se cansa de no ser escuchado y de dar todo en una relación donde no le devuelven lo mismo.

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13: Te lo digo sin rodeos. Un hombre que se enoja, pero es real, vale más que 1,000 falsos sonrientes. Escúchalo bien. Un hombre de carácter fuerte puede darte una mala cara o una respuesta dura, pero nunca te va a mentir ni traicionar. Porque el que siente con intensidad también actúa con sinceridad. Su enojo no es debilidad, es lealtad en su forma más pura. Así son los hombres de verdad, imperfectos, pero auténticos.

Un saludo muy cariñoso a todo el público que nos ve a través de la red de Televisa. Un cariñoso saludo desde México. Se les quiere y hasta muy pronto. Gracias por acompañarnos.

Si no deseas padecer en tu vejez, cumple estas cuatro cosas antes de que ya no haya tiempo. Envejecer no lastima por los años. Lastima por todo lo que no hiciste cuando aún eras capaz. Lastima cuando comprendes que pasaste la vida complaciendo a otros y te abandonaste a ti mismo. Lastima cuando buscas apoyo y notas que ya no queda nadie. No porque no quieran, sino porque cada uno tomó su camino. Por eso recuerda siempre estas cuatro cosas antes de que sea demasiado tarde. 1. No pongas tu vida en manos de nadie, ni de tus hijos, ni de tu pareja, ni de tus parientes. Quien depende, termina tolerando demasiado. Por eso guarda, aunque sea un poco. Genera tus propios ingresos. No te detengas. La independencia no es un capricho, es un escudo. Cuando no puedes sostenerte por ti mismo, acabas aceptando lo que no deseas aceptar. Contar con tu dinero y tu espacio te cuida para vivir tus años dorados con respeto. 2. No lo entregues todo, ni tu tiempo completo, ni toda tu fuerza, ni tu bienestar. Apoya, comparte, quiere, pero no te anules por nadie. Los hijos avanzan, las parejas cambian y las personas se van. Y cuando quedas vacío, nadie te devuelve lo que diste. Reserva algo para ti. Si tú no te proteges, nadie lo hará después. 3. Libérate del peso que no hace falta. Deja ir culpas, reproches y vínculos que ya no aportan. Hay quienes envejecen llenos de amargura no por los años, sino por lo que siguen cargando. El orgullo no te fortalece, te consume. Perdona o aléjate, pero deja de vivir atado a lo que no puedes modificar. El pasado no se corrige, y el tiempo que queda no es para seguir sufriendo. 4. Escoge bien a quienes te rodean. La familia no siempre es la que lleva tu mismo apellido. Apártate de quien solo señala, de quien aparece solo cuando necesita algo, de quien te quita la calma. Quédate con quien te valora, te oye y te cuida. En la vejez no duele la soledad. Duele estar acompañado por quien te hace daño. Si no quieres llegar quebrado, empieza a sanar hoy. Protege tu dinero, protege tu energía, protege tu paz y cuida a quien permites entrar en tu vida. La vejez no castiga, la vejez solo revela cómo viviste. Y eso ya no se puede cambiar después. El momento es ahora. Pongan correcto los que están de acuerdo conmigo.

0: perro se parece a ti más de lo que tú quisieras admitir. Y te diré por qué. Seguro lo has escuchado mil veces, y tal vez, al mirarlo, busques coincidencias en sus ojos o en su forma de caminar. Pero esa frase popular se queda corta, se queda en la superficie. La verdad es mucho más profunda y a veces estremecedora. Tu perro no solo se parece a ti, tu perro es una extensión de tu propia alma. Si lo observas bien, te darás cuenta de que él no solo vive en tu casa, vive en tu energía. Existe un cordón umbilical invisible que nunca se corta. ¿Te has fijado cómo te recibe cuando llegas a casa? Antes de que pongas la llave en la cerradura, él ya sabe no solo que has llegado, sino cómo has llegado. No necesita que le hables para saber si tuviste un día terrible. Los humanos necesitamos palabras, explicaciones, excusas. Él no, él lee tu silencio. Escanea tu respiración. Siente el peso de tus pasos. Hay estudios que demuestran que sus corazones llegan a sincronizarse con los nuestros. Que si tú te estresas, su nivel de cortisol sube. Que si tú tienes miedo, ellos se ponen en guardia. Y esto es lo que la mayoría de la gente ignora. Muchas veces, cuando lo ves decaído sin razón aparente, no es que le pase algo a él, es que te está pasando algo a ti. Y él lo está cargando voluntariamente para que tú no tengas que llevar todo el peso solo. Son los únicos seres en el mundo que renuncian a su propia tranquilidad para intentar sanar la tuya. Cuando te lame la mano o apoya su cabeza pesada en tu pierna mientras lloras, no es solo compañía, es un acto médico de amor. Te está diciendo, dámelo a mí, yo puedo con esto. Por eso, su comportamiento es el espejo más brutal y honesto que vas a encontrar en tu vida. Él absorbe tus días grises, pero también amplifica tu luz. Esa alegría explosiva con la que celebra las cosas pequeñas. La aprendió viéndote sonreír. Esa lealtad de quedarse contigo, aunque te hayas equivocado, es el reflejo de tu propio compromiso con los que amas. Esa paciencia infinita es la huella de tu cariño. Con el paso de los años, ya no se sabe dónde termina su personalidad y dónde empieza la tuya. Se convierten en un solo ser dividido en dos cuerpos. Así que la próxima vez que alguien te diga que tu perro se parece a ti, no lo tomes como una simple curiosidad. Tómalo como el cumplido más grande del mundo. Porque si hoy miras a tu perro a los ojos y ves un ser noble, valiente, feliz y lleno de amor incondicional, respira tranquilo. Porque eso significa que, a pesar de tus fallos, de tus dudas y de tus cicatrices, has hecho un trabajo extraordinario. Significa que tienes un corazón enorme. Él es la prueba viviente de la mejor versión de ti mismo. Sigue a Patitas Leales. Aquí contamos lo que tu corazón siente y lo que tu perro ya sabe.
1: ¿Por qué el hombre se queda viendo el celular con la televisión prendida?
2: Porque no siempre están buscando entretenimiento. Está buscando distraerse del peso que carga en la cabeza. El televisor hace ruido de fondo, pero en realidad no lo mira. Sus ojos están en el celular, mientras su mente repasa cuentas, problemas, pendientes. Es su manera de desconectarse un poco sin desconectarse del todo. No es que no quiera hablar, es que el día ya lo dejó saturado y necesita perderse en algo que lo saque de la rutina. A veces revisa noticias, memes o cualquier cosa que le dé un respiro, aunque sea por un minuto. Ese hábito que parece simple es en realidad un refugio para manejar el estrés y la sobrecarga del pensamiento. Porque un hombre muchas veces no sabe cómo pedir ayuda, pero sí sabe cómo esconderse unos minutos detrás de una pantalla.
1: ¿Por qué el hombre se queda viendo el celular con la televisión prendida?
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En un valle olvidado por el tiempo, una tortuga decidió plantar un jardín en medio de la roca y la tierra seca. Día tras día removía la tierra, sembraba semillas y regaba con paciencia. Las flores no aparecían de inmediato, los arbustos parecían resistirse, y algunos brotes tardaban semanas en asomar. Un grupo de liebres, rápidas y juguetonas, pasaba junto a ella y se burlaba. ¿De qué sirve cavar hoy si los frutos llegarán dentro de meses? ¡Qué tontería! Reían, saltando y haciendo carreras entre las piedras. La tortuga apenas sonreía y continuaba trabajando. No buscaba aplausos ni reconocimiento. Su única meta era ver crecer su jardín, sentir cómo la tierra respondía a sus cuidados y cómo cada semilla que sobrevivía se volvía vida. Con el tiempo, llegó el verano más seco en décadas. Los arbustos de las liebres se marchitaron, sus semillas nunca germinaron. Pero el jardín de la tortuga, cuidado con paciencia y constancia, florecía en un pequeño oasis de verde y color. Las flores brillaban al sol y el aroma de las hierbas secas llenaba el valle. Un día, una de las liebres se acercó, agotada y sedienta. La tortuga le ofreció agua y le enseñó cómo nutrir la tierra. La liebre, avergonzada, comprendió algo importante. Burlarse del esfuerzo ajeno nunca construye nada, mientras que la dedicación paciente puede cambiar vidas, incluso la de aquellos que antes se reían. Moraleja, la paciencia y la constancia son como semillas, invisibles al principio, pero capaces de transformar incluso los lugares más áridos en jardines de oportunidades. Quien trabaja con humildad y perseverancia construye refugios que ninguna tormenta puede destruir. Si esta historia te hizo pensar, compártela con alguien que necesite un recordatorio de que la constancia siempre vale la pena.

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7: ¿Es verdad que no hay nada más peligroso que un hombre que sanó en soledad?
8: Es verdad. Ese hombre ya no necesita que nadie lo consuele. No necesita que lo validen, ni que lo quieran a medias. Ya enterró su versión necesitada. La que rogaba cariño y aceptaba migajas. Ahora piensa claro. No se traga excusas disfrazadas de "yo soy así". Ya no tolera berrinches ni chantajes emocionales con disfraz de amor. ¿Y sabes qué es lo más impresionante? Que ya no lo pueden manipular como antes, porque un hombre que pasó por el infierno solo aprendió a amarse sin permiso. Y eso para muchas mujeres es una amenaza, porque se acabó el control, se acabó el poder que tenían sobre él. Ya no corre tras de nadie, ahora es él quien elige. Y sí, da miedo, porque un hombre que ya no necesita solo acepta lo que le suma. El resto lo dejas salir sin mirar hacia atrás, porque después de sanar, uno no vuelve al lugar donde se rompió.

palabras son para ti, mamá. Sé que allá en el cielo las puedes escuchar. Quiero que sepas que aunque ya hace algún tiempo que partiste, tu pérdida aún sigue siendo dolorosa. Nunca se está preparado para despedir a uno de los seres más hermosos e irreemplazables de su vida. Y es que son tantos los momentos que uno pasa al lado de su madre, incluso desde antes de su nacimiento. Se construye un lazo irrompible, madre e hijo, que ni los años, ni la distancia, ni siquiera la propia muerte puede romper. Aunque hoy no estés aquí, ese lazo no se romperá jamás. Tú estás presente en cada paso, en cada triunfo, en cada fracaso, en los momentos más especiales de mi vida. Nada ni nadie podrá arrancarte de mi corazón. Muchas veces he soñado contigo, y al despertar en medio de la noche y darme cuenta que todo fue un sueño, intento volver a dormir para seguir a tu lado, para seguir soñando contigo, mamá. Desafortunadamente no lo consigo. Te pienso bastante. Recuerdo muchas cosas. Las vacaciones, los cumpleaños, las cenas navideñas. En su momento solo eran eso, cenas con la familia. Hoy, esos recuerdos son un gran tesoro. Quisiera estar ahí, aunque sea tan solo por una vez, para poder abrazarte fuerte y no soltarte jamás. Ojalá pudieras escaparte un ratito del cielo y venir conmigo. A veces he llorado, porque aunque sé que el cielo es un lugar mejor, aquí me haces mucha falta. Me duele el alma por no poder verte, no poder abrazarte, no escuchar tu voz, por querer sentir un abrazo tuyo y no poder. Gracias, mamá, por tantas cosas bonitas que a tu lado pasé. Gracias por tu cariño, por tus cuidados, por el tiempo que me diste, por el esfuerzo y el sacrificio para poder sacarme adelante, por enseñarme a valorar las cosas que realmente son importantes y no tanto lo material. El dinero es importante, pero hay cosas que no se pagan ni con todo el dinero del mundo, como pasar el tiempo en familia, dedicar tiempo a los hijos, como tú lo hacías conmigo, mamá. Así lo aprendí de ti. Me enseñaste a ser agradecido. Por eso hoy doy las gracias por tantas cosas lindas. Gracias por haber tenido a la mejor mamá. Espero que mis hijos me vean con el mismo amor con el que te veo yo. Me tomé el tiempo para decirte estas palabras, para el ser más hermoso que pude conocer. Amor puro e incondicional. La única persona que siempre me lo dio todo, sin pedir nada a cambio. Fuiste una gran persona y hoy eres un gran recuerdo. Desde el cielo, por favor, nunca dejes de darme fuerzas.
Sé que algún día nos volveremos a ver. Te amo. Mi nombre es Dani Salgado. Gracias por estar aquí. Escucha los mensajes que tengo para ti y comparte esto con esa persona que crees que lo podría necesitar. La vida es ahora. Gracias.

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Cuando un hijo se va a otro país, también se lleva un pedazo del alma de quien lo ama. Si ahora no puedes hacer esta oración, guárdala, porque Dios llega donde tú ya no puedes. Señor, hoy te entrego a mi hijo que está lejos, en otro lugar, en otra tierra. Protégelo cuando yo no pueda abrazarlo, consuélalo cuando lo visite la soledad y recuérdale que siempre hay un hogar que lo espera con amor. Dale fuerza para adaptarse, sabiduría para elegir bien y paz cuando sienta nostalgia. Que no olvide su fe, ni su raíz, ni tu presencia en su vida. Guía sus pasos, bendice su camino y hazle sentir que, aunque esté lejos de mí, nunca estará lejos de ti. Te pido también que pongas personas buenas en su camino y que jamás le falte tu consuelo en los días difíciles. Yo seguiré orando por él, cada día, hasta que lo vea volver con alegría en los ojos. Amén.

Ahora ustedes me van a acompañar. Me van a acompañar en un bailecito y en un corito. Bien facilito. ¿Ok? ¿Están ready? Yes. Ok.

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1: ¿Por qué hay hombres que nunca festejan su cumpleaños?
2: Para ese hombre, el día de su cumpleaños es un día normal. Porque hubo años donde nadie le dijo feliz cumpleaños. Años donde no hubo torta, ni regalos, ni abrazos sinceros. Aprendieron a tragarse las ganas, a fingir que no les importa, a decir, es un día más. Ese día trabajan, no salen, y todo para que no les duela. Pero sí les importa, aunque muchas veces no lo digan. Si siquiera sentirse especiales, no es que no les gusten los detalles, es que dejaron de esperarlos. Se convencieron que no merecen festejo. Y no, los hombres no siempre son fuertes. También se ilusionan, también sueñan con que alguien los abrace y les diga qué bueno que existes. Así que, si tienes uno cerca, no lo ignores. Hazle sentir que su vida vale la pena, porque aunque no lo diga, lo necesita.
1: ¿Por qué hay hombres que nunca festejan su cumpleaños?
3: Estoy casado. No cansado, pero casado. Y entonces, pues, yo tengo...
4: ¿Tienes algo que decirme?
3: Sí, tengo algo muy importante que decirte y dice así.

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0: buenos días, queridos oyentes de Pura Sabrosura por Río Boquerón 93.7. Este martes 26 de mayo llegamos con toda alegría, la buena música y la mejor energía para acompañarlos en esta hermosa mañana.
1: Tarde de mañanita.
0: Hoy arrancamos el día agradeciendo a Dios por la vida, por el trabajo y por cada nueva oportunidad que tenemos para sonreír y salir adelante.
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0: Prepárense para disfrutar de merengues, cumbia, salsa y los temas que ponen a bailar hasta el más serio. Aquí la buena vibra nunca falta y la diversión está garantizada. Recordemos que cada amanecer es una nueva oportunidad para ser feliz, luchar por tus sueños y contagiar alegría a los demás. Sintonízanos y comparte con nosotros tus saludos, mensajes, ocurrencia en esta mañana llena de sabor y buena actitud. Bajo la conducción de su amiga de siempre, Doris Miranda. Esto es Pura Sabrosura, el programa que alegra tus mañanas por Radio Boquerón, la radio tropical más escuchada del sur del Ecuador. A todos nuestros amigos, comuníquense con nosotros al 093-940-4994 o al 0999-625885. Y a todos los que nos escuchan a través de la www.rioboqueronfm.com. Empezamos en esta mañana martes, de martes 26 de mayo del 2026. Son exactamente las 8:36 de la mañana. Hoy es martes 2x1. Doble bendición de estar doblemente feliz y con doble actitud de alegría y con todo el buen ánimo, porque hoy es martes, señores, y hay que empezar con toda la buena vibra. Como siempre digo, la actitud y la buena gana hay que ponerla una. Y seguimos en esta mañana con más de Radio Boquerón 93.

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Y seguimos con todo el buen ambiente. Aquí se vive una fiesta de alegría en Puras Sabrosuras. ¡Vamos todos! Oiga, recordemos que en Ecuador todavía seguimos viviendo el ambiente cívico por la conmemoración de la historia, de la histórica batalla de Pichincha. Se celebró el día 24 de mayo, una fecha que marcó la libertad de nuestro país. Además, hoy es un buen día para agradecer por la vida, el trabajo y las nuevas oportunidades que llegan con cada amanecer. Seguimos celebrando la vida, la alegría y el orgullo de ser ecuatorianos. En Pura Sabrosura arrancamos esta mañana con energía positiva, buena música y el cariño para todos nuestros fieles oyentes de Radio Boquerón. Claro, se celebró el 24 de mayo, como dijo, por eso es que estuvimos este feriado, porque cayó el día domingo, pero hicieron puente y el lunes por todo el mundo estuvo de vacaciones. Pero bueno, disfrutamos, descansamos, ya nos reintegramos a nuestras labores diarias, al trabajo, nos fuimos de viaje, a los que nos quedamos. Bueno, lo importante es que hayamos pasado un momento divertido con la familia. Yo soy, siempre estoy alentando a que pasemos con nuestros hijos, con nuestras esposas, nuestros esposos, en unión familiar. Porque recuerden que esto es Alma Lojana. 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Y usted que encuentre su casa, que se encuentre su lugar de trabajo, que se encuentra viajando a cualquier lugar, le deseamos todos los éxitos, las bendiciones. Y seguimos, porque esto es Pura Sabrosura, donde la música se vive y se siente. Comunícate con nosotros al 093-940-4994, 093-940-4994. Y seguimos al ritmo movidito con toda la buena actitud. Vamos poniendo con alegría. Vamos, señores, a levantar los brazos, a sacudir el cuerpo, porque hoy es martes. Hoy es martes, 2x1, doble alegría, doble bendición y doble optimismo. Boquerón también está de aniversario. Son 26 años de estar junto a todos nuestros amigos oyentes, porque recuerden que ustedes son una parte importante de nosotros. Ustedes son parte de nuestra programación día tras día. Gracias porque siempre, por siempre ser su preferencia musical en todas sus mañanas. Saludos a nuestra querida Esperancita, que se encuentra allá laborando. Un agente de la Policía Nacional. Gracias, mi querida Esperancita. Bendiciones. Pila Esperancita para comernos esa gallina criolla. A mí me encanta la gallina criolla. Bueno, dice, me preguntaba ayer Esperancita, ¿cuál es su presa favorita? Yo no tengo en sí presa favorita.

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Imbura. Saludo a toda la gente linda que se encuentra allá en Imbura, disfrutando de toda la buena, programación que te brinda, por supuesto, cada mañana Radio Boquerón. Dice, atención a todos los hombres fieles y trabajadores que van manejando, trabajando o escondiendo el celular para que no lo revisen. Ah, caray. Por supuesto, porque hay unos que esconden el celular para que no le revisen los mensajes. Hoy en Pura Sabrosura le estamos vigilando.

Pero tranquilos, muchachos, aquí en Radio Boquerón sí creemos en ustedes. Bueno, en algunos. Seguimos con alegría, música y buen humor en esta mañana espectacular de martes. En pura sabrosura. Que nadie pierda la sonrisa, que nadie

Y como dice la tía María Los Ángeles, ni que valieras tanto, ni que valieras tanto. Oiga, pero aquí sí vale la pena ir. 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Así, así. Y seguimos en esta mañana de martes. 2x1. 2x1 Reder, felicidad. Dice, ahora mi querido Doris. Usted, mi Doris hermosa, me dice, mi querido Esteban, dice, usted siempre nos molesta a los hombres. No, yo siempre les doy así parejito, porque imagínate, porque también hay mujeres bandidas que tienen al pobre novio confundido como señal de wifi, en lluvia, sin señal. Le mienten, dice, mi amor, no tengo señal. Hay unas que dicen, mi amor, solo eres tú. Y tienen a tres más reaccionando en todas las redes sociales. Un saludo para las chicas. Para esas chicas que pasan brava todo el día, pero apenas le escriben, ¿qué haces? Y ya contestan en 2 segundos. Y también para las que dicen, yo no soy celosa, pero investigan más rápido que detective privado. Oiga, bueno, en esta última quizás me identifique. Todo esto con cariño y mucho humor en pura sabrosura por Río Boquerón, porque aquí venimos a reír, a disfrutar y alegrar la mañana. Y seguimos con la tía María de Los Ángeles. Ni qué valieras tanto, bebé. Así que, por favor, bájateme de esa nube. Que el hecho de que seas guapo, buen mozo, que seas rendidor. Ah, no, sí, no hay que cuidarlo. A esos hombres así sí hay que darle su valor. Seguimos en esta mañana, señores, con toda la alegría que tú necesitas

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seguimos en esta mañana espectacular de martes 26 de mayo, escuchando a una de las mejores voces que tiene el Ecuador, Katy Egas, en el Mosaico Tropical Ecuatoriano, para que disfruten y zapateen esta mañana hermosa, maravillosa, señores. Porque estamos con la buena vibra, con la buena sintonía que te brinda Radio Boquerón 93.7. Es su programa favorito de la semana. ¡Pura sabrosura! Queremos enviar saludos a toda la gente linda allá en Marcabelí, que está full sintonía. Dice, hola, muy buenos días, mi querida Doris. Gracias por complacernos con la canción de hace un momento. Saludos y bendiciones. Saludos también para la gente linda allá en Motupe, que estuvimos disfrutando el fin de semana en las cascadas El Pailón. Una buena atención, gracias a todo el personal de la cascada El Pailón. Sinceramente, todo rico. La gallina criolla, la carne, la leche de tigre. Me pegué un buen café. Ustedes saben que yo soy cafetera, como siempre digo. Yo me pegué un buen café, rico, sabroso, en compañía de toda nuestra familia. Gracias a todas las personas que nos sintonizan a través de todas las redes sociales, a través de TikTok, Facebook y todas las que estén ahorita en la onda digital. 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

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Gracias a todos los amigos oyentes que nos escuchan a través de la www.rioboqueronfm.com. Saludos allá en Italia para mi querida Patti Vera, que dice que está a full sintonía. Dice, yo madrugo, primero escucho el programa de Norita, que le ha encantado. Dice, buenas mañanas, un programa muy reflexivo. Y después me pongo en onda con tus todas las canciones, todo el repertorio, toda la alegría que tú proyectas, mi querida Doris. Gracias, querida, mi amiga Patti, allá en Italia.

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Nos vamos a una pausa comercial, pero ya volvemos con más de Pura Sabrosura.

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Y seguimos con más alegría y con más diversión en esta mañana de martes 26 de mayo por Radio Boquerón 93.7 en su programa favorito de la mañana, Pura Sabrosura. Seguimos en esta mañana. Saludo a toda la gente que se conecta a través de la www.rioboqueronfm.com. Comunícate con nosotros al 093-940-4994. 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Disfrutando de la buena mañana con las buenas canciones, el ritmo de Medardi y sus players, la primerísima del Ecuador. Cariño mío, no sé qué hacer, si seguir callada o seguir con él. Esta es un tema de aquellos tiempos de los 70, ¿no? Porque yo siempre digo que recordar es

volver a vivir, pero con los buenos clásicos, las buenas canciones. Esto sí es poesía, señores. Hay ritmos y ritmos que no me gustan escucharlo, pero esto sí amerita darle la buena sensación y la buena melodía, como

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Hoy es martes 2x1. Se tiene que vivir con doble alegría, doble entusiasmo, doble también responsabilidad, porque para todo hay que hacerlo con buena responsabilidad. Saludo a toda la gente linda allá en el mercado de la Tebaida, para todas las chicas que han madrugado, señores, porque como siempre digo, el que madruga come doble y Dios le ayuda.

Y seguimos con los saludos en esta mañana. Y seguimos por acá con la buena vibra, con todos los saludos, con toda la gente que a través de TikTok se comunica con nosotros. Para Don Soles, saludos, bendiciones. Para Rolando, allá en Mueblería Faikán, donde siempre vas a hallar los mejores acabados en muebles. 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Saludos, bendiciones, éxitos a toda la gente linda de la provincia de Manabí, allá en Jipijapa también, que siempre están en sintonía con nosotros. Gracias a todas las personas, que a todos ustedes, a los fieles oyentes. Como yo siempre digo, ustedes son parte importante de nuestra programación. Esto es pura sabrosura, donde la alegría se vive con mucho sabor.

en esta mañana espectacular. Oiga, yo estoy muy alegre. He venido, como dicen, pateando el perro. Yo me descargué toda la buena vibra y dije, no, hoy tiene que ser mejor que ayer. Como siempre, cada día tienes que ponerle tú esa onda alegre, esa onda que siempre te va a caracterizar y sacar adelante. Seguimos en esta mañana espectacular. Porque somos Radio Boquerón, la radio tropical más escuchada del sur del Ecuador.

Y vamos con la buena alegría esta noche. ¿Será que mejor tenemos un amor prestado? A veces dice que es mejor comprar la vaca por libras. ¿Será? Hay algunos que lo hacen, pero no sé. Cada quien vive su vida a su manera, como quiera y como pueda. Hoy es martes 26 de mayo, señores. Disfrutando en esta mañana alegre. Saludo a toda la gente. Oye, aquí son las chicas celosas. Hoy, confirmo, las mujeres son más celosas que los hombres. Les mando saludo a las chicas de la Tebadi. Enseguida empiezan las chicas de las Pito. Para mi querida Dorisita, dice, muy buenos días. Saludos, bendiciones. No se olvide de las chicas de las Pitas. ¿Cuándo vienen nos visita? Muy pronto estaré visitándolos. Esta semana voy a hacer mis compras al mercado de las Pitas. Siempre un gusto poder compartir con el pueblo, porque ustedes son el día a día. Yo siempre digo, las mejores anécdotas siempre me las llevo con ustedes. Saludo a la gente de Motupe, de San Pedro de la Bendita, en Malacatos, en Quinara, Quilanga, Changaimina. No, yo siempre digo, las mejores anécdotas siempre se pasa con la gente del pueblo, señores. ¡Qué bacán! ¿Sí o no? Todos marcando el pasito, señores, con Aguilar y su orquesta, con El Cabañal.

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6: Y cambiamos de ritmo en esta mañana espectacular. Ahora nos vamos con Josie Esteban y la Patrulla 15. Cuando un hombre busca a una mujer, ¿qué tema? Yo bailaba con estas canciones, ay no, porque recordar es volver a vivir, si yo les contara lo que estoy recordando. Pero bueno, los buenos recuerdos se guardan en el corazón, dice. Y seguimos en esta mañana espectacular. 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

seguimos por acá con los saludos. Saludos allá a Catamayo, a la tierra del sol naciente, mi querida Rosita Maldonado. Oiga, Rosita, créamelo que usted y yo tenemos ese café pendiente, pero pronto, pronto, le prometo. Va a decir, ay, está Doris, es pura boquilla. Pero le prometo que cuando ya esté, Rosita, ¿dónde está? Para irnos a tomar un café. Saludo también a Cris, a toda la gente linda en Catamayo que recién pasaron su fiesta. Imagino que están un poco cansados. Bueno, aunque el ambiente es abrigado, ya la gente nunca se cansa. Saludo a toda la gente trabajadora, a las madres, a las mujeres que día a día salen a buscar el sustento de su hogar. Oye, es rapidito, se va el mes. Ya estamos 26 de mayo. ¿En qué momento nos metió 26 días mayo? Modérense, por favor. Vamos suave, suave.

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Seguimos al ritmo de salsa, salsa para abrigar el corazón. Hoy en Boquerón 93.7 en pura sabrosura. 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Seguimos con los saludos allá en Changaimina para Roberto, que está a full sintonía. Dice, hola mi querida Doris, muy buenos días. Hoy estamos ya en el segmento de salsa. Me encanta ese segmento, gracias por siempre complacernos. Saludos a ti, mi querida Roberto. En el barrio Los Operadores para Marixa Fuentes. Muy buenos días, querida Doris. ¿Cómo le va? A mí muy bien. ¿Y a usted?

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Estamos llegando a la parte final ya de la programación en esta mañana espectacular por Río Boquerón 93.7 en su programa favorito, Pura Sabrosura. Si Dios lo permite, nos reencontramos el día de mañana. Se despide su amiga de siempre, Doris Miranda. Y que en esta tarde sea una tarde llena de éxitos y de bendiciones. Recordemos siempre andar con cuidado y que nunca nos olvidemos que cuando salgamos de casa, pedir la bendición a Dios, de Diosito, porque uno siempre tiene que andar con Dios. Nos enganchamos allí en Catamayo junto a BQ Noticias con toda la mejor información que usted necesita saber, junto a nuestro querido amigo Eduardo Valdivieso. Que tenga una linda tarde. Bye bye.

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1: Martes 26 de mayo, el Evangelio del día es Marcos capítulo 10, versículo del 28 al 31. La frase de alegría es: muchos primeros serán últimos y los últimos serán primeros. Jesús nos habla de la conversión que tiene que existir en la relación de los discípulos o creyentes con los bienes materiales. Para seguir a Jesús se requiere por el 100 por 1 en el presente y en el mundo venidero, la vida eterna. El tipo de vida que nos ofrece el seguimiento de Dios ensancha la familia y nos crea comunidad, o sea, no estamos solos. También el seguimiento nos posibilita en el saber compartir. Todo porque la providencia divina se encarga y encarna al mismo tiempo y nos deja pasar por la fraternidad, y esta elimina la necesidad. Jesús define su propia misión como anunciar la buena noticia. Esta buena noticia del discípulo radica en la capacidad de la confianza de su misión, sobre todo en relación con Jesús. Si esta relación se fractura, no tiene sentido la realización de una plenitud del cristiano. Nuestra íntima relación con Jesús siempre nos llevará a la capacidad de saber servir, aunque seamos últimos. Bendición.

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5: Buenas tardes, saludos cordiales a los oyentes de Radio Boquerón 93.7. Estamos iniciando esta jornada informativa del día de hoy. Luego de un feriado y de haber vivido las fiestas de cantonización de Catamayo, estamos con ustedes ya en este noticiero de hoy, 26 de mayo de 2026. 12 del mediodía con 5 minutos, 12 con 5 minutos. El saludo muy cordial para quienes nos escuchan a nivel del mundo a través de www.radioboqueronfm.com y nuestras redes sociales de Facebook, Instagram, TikTok, el canal oficial de YouTube y la página web también. A su consideración también el sistema de WhatsApp de la radio, el 0999-6258-85. Iniciamos, tenemos en este momento al otro lado de la línea telefónica a Marlon Torres, directamente desde el centro de matriculación vehicular, de revisión y vehicular, precisamente aquí en la ciudad de Catamayo. Hay, al parecer, algunos inconvenientes que él mismo ya nos va a reportar. Marlon, buenas tardes, adelante, le escuchamos. ¿Qué es lo que está sucediendo en este espacio? Adelante.
6: Bueno, gracias, son las 2:06. Estamos aquí, voy a darle claramente lo que dice aquí el letrero. GAD Municipal Catamayo, Administración 2027, Agencia Nacional de Tránsito, Unidad de Tránsito, Transporte Terrestre y Seguridad Social y Seguridad Vial, Centro de Matriculación y Revisión Técnica Vehicular, Dirección Avenida Padre de Sáenz Carrión y Juan Montalvo, teléfono 072-677-209. Bueno, nuestro llamado es, en definitiva, a las autoridades administrativas que tienen que ver con el asunto de matriculación. Bueno, hay personas que han llegado muy temprano, 5 de la mañana, así, Daniel, y todavía están haciendo cola. Están matriculando su vehículo. Bueno, la situación se da, por ejemplo, hay un caso que tendrán que solucionar la parte administrativa, talento humano, bueno, lo que es el municipio mismo, que esta es unidad de tránsito municipal que corresponde directamente al municipio de Catamayo. No está bien que en la suspendan aquí la que es la ventanilla 1, información, y lo ubiquen en la parte de adentro. Siquiera hay unas 50 personas esperando tu turno para hacer realmente la revisión de vehículos, el paso 1. Cada persona se demora entre 30 o 40 minutos en la revisión de documentos. Creo yo, por más documentos que tengan, debería durar 5 o 10 minutos, pero no 30, 40 minutos. Entonces voy a esto. Hay niños, hay mujeres, adultos mayores que necesitan un trato especial. Ellos igual están haciendo cola, pero hago un llamado a talento humano del municipio de Catamayo. Si realmente el flujo de personas que existe aquí en la unidad de tránsito, unidad de tránsito, transporte, mi nombre se me queda, unidad de tránsito, transporte terrestre, seguridad social y seguridad vial. Pues lo que quiere el usuario, ¿qué es? Servicio, ¿no? Porque viene a pagar, no le están haciendo nada gratis. Pero sí sería bueno que tomen cartas en el asunto.

0: siempre ocurre, hay reclamos, la gente reclama que hagan cola, o sea, no hay orden. Y no está bien que en el puesto uno de información de revisión de documentos se demoren 40 minutos por cada persona. Y por ejemplo, aquí ya me duelen hasta las, bueno, hasta la cadera, estar sentado, estar parado aquí, pero no es eso, pero hay gente que realmente necesita un buen trato. Y lo que quiere la gente, el usuario, es servicio. Sí, llamamos la atención, hacemos un llamado respetuoso a talento humano del municipio de Catamayo. Existen familiares que trabajan en el municipio y vienen y entran como si estuvieran en su casa, hacen cola, o sea, se enseñan y pasan. Entonces la gente reclama. Yo aquí he estado observando todo eso, y es por eso que hago la llamada de atención directamente a la persona responsable del desarrollo de Catamayo, como es la alcaldesa de Catamayo, pues tome cartas en el asunto y venga ella misma este momento a verificar la real situación de la unidad de tránsito. Este momento, que verifique, que vengan. Pero no está bien, que la gente tenga que pagar, o sea, esta situación de mal servicio. No se venga y verifique realmente. Este es mi llamado. O sea, igual estamos haciendo cola, no es que queremos que nos atiendan más pronto. Estamos haciendo la respectiva cola, pero no está bien el tiempo que se demora. Tipo, salen a almorzar y regresan 2 de la tarde. Y sería bueno que vengan y observen, falten. Es tan fácil es pagar un tramitador porque vienen haciendo los trámites, pero no está bien porque hay gente que no tiene, viene de otras partes a hacer cola y está esperando.
1: Bardo. Sobre todo,
0: Mardo, el número uno, o sea, dígame yo.
1: Mardo, ¿hay solo una ventanilla atendiéndose?
0: No, están aquí las 6, aquí hay 6 ventanillas.
1: Pero se toma demasiado tiempo.
0: Información, número 1, 2 rentas, 3 recaudación, 4 digitador, 5 digitador 1, 6 digitador 2. Yo me refiero a la ventanilla número 1 de información, donde dice revisión de documentos. Esa ventanilla la pasaron al fondo y existen más de 50 personas esperando todavía la revisión de los vehículos. Voy a eso.
1: Yeah.
0: Sí quisiera que vengan a verificar aquí los señores de el talento humano de administración, porque la gente reclama, porque viene y entra una persona, entra otra persona, no respetan la cola. Ya, pues debe haber un trato especial para los adultos mayores, para mujeres con niños en brazos, pero aquí no se respeta nada. Eso, amigo.
1: Bien, y de pronto se encuentra por ahí el encargado de tránsito para de pronto dé alguna respuesta en ese sentido.
0: Bueno, yo soy aquí en la cola, no, me imagino debe estar en la parte de adentro, porque o sea, cambiaron la ventanilla 1 y le enviaron al fondo. Y eso no está bien. Debe de ocupar el lugar donde está información, pero no la envíen por allá. Hay 50 personas esperando para la revisión de documentos. No estaría en América.
1: Claro, lógicamente. Por favor, se necesita
0: respetar, hay mujeres, celeridad. Hay adultos mayores. Entonces, estamos haciendo respetuosamente la cola, pero observamos que el procedimiento que lo están haciendo no es eficiente y no está bien.
1: Hace tiempo, Marlon, se comentaba en el argot popular, en comentario cotidiano, de que había la situación de que personas pagaban a funcionarios para que puedan hacer como de tramitadores, se decía en ese momento. ¿Qué se puede ver en ese sentido, de pronto, en lo que está en el lugar?
0: Lo que se observa es que personas que no están haciendo cola entran como que si estuvieran en su casa y van directamente a la ventanilla.
1: Ah, ya.
0: A eso, o sea, usted puede imaginarse qué es lo que está pasando, ¿no?
1: Claro, pues cualquiera podría pensar que algo está sucediendo ahí.
0: Sí, pero básicamente, si necesitan otra persona en revisión de documentos, pongan otra persona, pero den servicio, por favor. Se quiten ese malestar de la gente, los adultos mayores, los niños, se cansan de estar aquí en brazos de las mujeres. Entonces, no está bien. Por favor, hacemos un llamado muy respetuoso para que tomen cartas en el asunto, y no es la primera vez. A veces somos hasta mal vistos, pero más vale O sea, decir las cosas como son y pongan solución a la situación, porque la gente o las personas vienen a pagar, nada les hacen gratis, todo eso tiene su costo. Entonces, ¿qué deben demostrar? Es en el servicio, en eficiencia.
1: Definitivamente. Por supuesto, por supuesto. Debe haber eficiencia, como usted mismo lo dice, y celeridad en la atención al público. ¿Algo más que agregar, Marlon, en ese sentido?
0: Bueno, usted nos ayude lo que estamos haciendo, tratar de explicar lo que estamos expresando de mejor forma. Quise salir en vivo, pero bueno, mi señal no es tan buena del celular, pero lo hago con mi voz. Con mi voz. Para que tomen cartas en el asunto, por favor, y vengan y verifiquen, no es que yo estoy inventándome. Vengan a la unidad de tránsito, transporte, terrestre y seguridad vial del GAT municipal de Catamayo, y vengan y verifiquen, y van a ver que lo que se está diciendo es la verdad, porque entre todo lo que se dice es con responsabilidad y con la seriedad del caso.
1: Claro, en aras de que mejore el servicio, lógicamente, lógicamente, que se dé un servicio eficiente y con prontitud, Marlon.
0: Sí, pero la prontitud es eficiencia. Claro que ellos van a decir que tienen que revisar bien los documentos, pero revisen de uno, pues. No revisen una persona con 10 trámites o 20 trámites. Por eso es lo que se demora la cola, pues.
1: Claro.
0: En revisión de documentos, por favor. Y eso comprendan. Aquí están los señores del municipio, o sea, los digitadores no tienen la culpa. Pero es a quien se deja meter 1, 10, 20, 30 trámites para poder seguir. O sea, las cosas hay que decirlas. Y una por una vez por todas, pues, trate de solucionar este inconveniente, este malestar que tienen los usuarios que vienen a pagar por el servicio, nada más.
1: Bien, gracias a Marlon Torres, que precisamente se encuentra en el sitio, en el centro de revisión y matriculación vehicular, precisamente reportándonos esta situación desagradable y que genera, lógicamente, muchas molestias a los usuarios. Esperemos de que a través de Radio Boquerón, que sabemos tiene muy buena acogida, y también las autoridades escuchan este noticiero, se trasladen lo antes posible a confirmar y a verificar y darle solución a este tipo de inconvenientes y mejorar el servicio en definitiva. Gracias, Marlon, por su reporte.
0: Gracias a ustedes.
1: Bien, gracias a Marlon Torres, quien se encuentra precisamente en el lugar antes indicado, en el Centro de Revisión Técnica Vehicular. Oiga, y esta situación no es de ahora, no es queja de este momento, ni porque Radio Boquerón, Marlon Torres se encuentra en el sitio, sino que ya ha venido con anticipación, con mucha anticipación, se ha venido indicando por parte de usuarios que la atención no es del todo eficiente como se necesita que sea, desde luego. Porque si se está pagando, tiene que haber celeridad, eficiencia, y nada de que por ahí alguien esté haciendo de las suyas o de tramitadores o cosa parecida. Que las autoridades mismos vayan al sitio en este momento y, señora alcaldesa, si está escuchando usted, trasládese al lugar y constate usted misma y traten de darle solución, porque lo que necesita es la ciudadanía, es eficiencia en el servicio y sobre todo con rapidez, desde luego. Así que el llamado que se hace en ese sentido para que se mejore en cuanto a este servicio que se da en el centro de revisión vehicular. Son las 12 del mediodía con 18 minutos, 12 con 18 minutos en el territorio continental ecuatoriano. Óscar, buenas tardes.
2: Buenas tardes, Eduardo. Buenas tardes, amables oyentes. Un saludo cordial, como siempre. Ya lo mencionaba Eduardo Valdivieso, Marlon Torres, esto es la primera ocasión. Sabemos que los procesos son los cuales tienen que adaptarse para mejorar la celeridad del proceso, sobre todo en estos días que son pico. 26 ya fin de mes, y hay nutrida asistencia de los usuarios, alta demanda por estos últimos días del mes de mayo. Obviamente se espera o se estima de que se pueda reducir los tiempos. Esto puede hacerse con una mejora de planificación en cuanto a lo que tiene que ver cada uno de los funcionarios. 12 horas 18 minutos, y en otro orden de la información, luego del feriado que se vivió por la batalla de Pichincha, Hay noticias y hay algunas cifras las cuales compartimos. Por ejemplo, sabemos que el turismo local ganó espacio en el último feriado nacional. Espacios recreacionales, por ejemplo, registraron una masiva afluencia de familias y deportistas en toda la provincia de Loja. Se vio y se observó en parques a personas de los diferentes cantones en la provincia que optaron por el turismo local. El feriado nacional obligó por la batalla de Pichincha a movilizar a miles de ciudadanos en el país. Sin embargo, en la provincia estuvo marcada por el disfrute local. Dentro de ellos, algunos cantones como Loja, numerosas familias y residentes optaron por quedarse en la urbe y volcarse de forma masiva a parques, senderos y miradores, aprovechando la riqueza natural y las diversas alternativas recreativas que ofrece la infraestructura de la urbe lojana. En Catamayo, coincidente con algunas de las actividades propias de la un aniversario más de cantonización de Catamayo, también hubo la visita de varios de turistas. Los principales espacios de las ciudades que lucieron completamente llenos fueron algunos parques que volvieron a coronarse como puntos de encuentros populares, atrayendo tanto a locales como a visitantes de otras provincias. Varios usuarios detallan que en esta ocasión la familia decidió no salir de la ciudad, sino que se encuentren en un cuidado familiar en un entorno local. No obstante, señaló que el parque, por ejemplo, Jipiro, cumple con algunas expectativas para el descanso. En el sur de la ciudad, hablamos de Loja, el Parque Lineal y su sendero, que se extiende desde el sector del puente de Supermaxi hasta la Universidad Nacional de Loja, registraron una altísima concurrencia. Varios residentes de la zona sur comentaron que aunque el viernes realizó un viaje corto a la parroquia de Vilcabamba, se permitió retornar a aprovechar el sábado y el domingo en espacios verdes locales. Normalmente las personas salen a hacer deporte todos los días, especialmente a correr, que es algo que está creciendo bastante en la ciudad. Se ve a personas adultos, jóvenes y niños que hacen esta actividad recreativa. El parque es muy grande y se adapta para todo. Hay canchas de fútbol, básquet, gimnasio de aire libre y sitios hasta para meditar o leer, resaltó uno de los usuarios, destacando el factor de integración social que generan estas áreas. Hacia el otro extremo norte, en Loja, también el sendero que une a Jipiro con Sauces Norte fue el escenario ideal para quienes buscaron tranquilidad, paisajes naturales y caminatas al aire libre. Fue el caso de Carlos de Desma, quien por estrictos motivos de salud decidió realizar caminatas. Al igual que ello, varios usuarios consideran y califican este feriado como un atractivo seguro en Loja, una tranquilidad bastante considerable. Lamentablemente, se dice, aún estamos pendientes de que mejore la seguridad por estos últimos meses, pero vale la pena disfrutar en familia. El balance de este feriado demuestra que Loja cuenta con argumentos sólidos para retener y entretener a sus habitantes, tanto la provincia como las diferentes cantones, sin necesidad que se recorran largas distancias. Testimonios de ciudadanos ratifican todo ello. No solo es un motor el visitar senderos, parques recreacionales, miradores, sino también es motor de salud y deporte. El refugio preferido para las familias, para disfrutar dentro del núcleo familiar, fortalecer la identidad local y el esparcimiento familiar en esos días de descanso. 12 horas con 22 minutos.
1: Bien, vamos con otros temas informativos en Beco Noticias de Radio Boquerón 93.7. El pasado domingo 24 de mayo, el presidente de la República dio su informe a la Nación y ha habido algunas reacciones, algunos criterios respecto a esta exposición que hizo el presidente de la República. Esto lo analiza el doctor Juan Carlos Arzosa, analista de temas políticos, sobre el discurso y expectativas que existen de aquí a lo que le queda al gobierno nacional.
3: En realidad aquí hay una cosa cierta, no es que es el primer año, si podemos analizar, el presidente Noboa ya se encuentra prácticamente 2 años y medio en el poder, es la culminación de su segundo periodo, porque el otro a la final fue la terminación del periodo del expresidente Guillermo Lasso, por el tema del llamado a muerte cruzada. Creo que el presidente nos ha acostumbrado, y digo nos ha acostumbrado porque ya no es la primera vez, de un discurso que por lo general son discursos cortos. El discurso actual no pasó de prácticamente 34, 35 minutos, que fue el tiempo que le tomó al presidente respecto de este comunicado a la Nación, y que obviamente estuvo acompañado de digámoslo así, material expositivo, ¿sí? Material didáctico, respecto de lo que él decía y lo que, pues, se proyectó al país en su momento. Entonces, creo que las palabras del presidente, a mi criterio, se centraron en dos cosas puntuales. La primera, el mantenerse en el tema del ámbito de la seguridad, ¿sí? Eso prácticamente ha sido la bandera de lucha del gobierno del presidente Noboa. Y en segundo lugar, el tema del ámbito de la salud respecto a las compras públicas de insumos médicos, ¿sí? De medicinas en general, para poder en algo mitigar el problema latente de la salud pública en el país. Desde un punto de vista, creo que hasta haciendo un autoanálisis de lo que está pasando en el ámbito de salud en el Ecuador. Eso creo que sería lo más rescatable dentro del discurso del presidente Noboa, sin olvidar obviamente el tema de propuestas de la terminación del metro de Quito, del tema del quinto puente sobre el río Guayas y proyectos de reactivación desde el punto de vista del ámbito vial. Pero en sí, propuestas a mediado y largo plazo no la vimos, ¿sí? Creo que también, si usted como periodista acucioso que es, hay grupos ciudadanos que hacen los famosos checklists para ver qué tanto de lo que dice el presidente está basado en la realidad y qué tanto no. Y un porcentaje interesante, pues, es relacionado a cosas de que no eran acorde a lo que se estaba topando en el tema, también deja un sabor agridulce respecto de lo que se proyectó en este, prácticamente esta rendición de cuentas al país, donde no existió, sí, un mensaje muy esperanzador como hubiésemos querido respecto de cosas un poco más claras. Vuelvo y repito, para mí todo el enfoque del discurso fue estrictamente relacionado al ámbito de seguridad y al ámbito de salud. No podemos decir o no podemos tapar el sol con un dedo que el Ejército y la Policía Nacional se han dedicado muy fuerte a tratar de eliminar a este enemigo común. Que hay mucho por hacer, obviamente hay mucho por hacer, y que esperemos que en lo que le queda de gobierno, que prácticamente son 3 años todavía el gobierno del presidente Noboa, se logre consolidar y que sea, obviamente, como lo hemos visto, procesos estrictamente pragmáticos.
1: Doctor, si bien es cierto, quedó mucho y creo que para Loja no se habló nada, hay la expectativa de que también esos proyectos lleguen a la provincia de Loja, porque durante este año y durante el periodo del presidente Noboa, casi muy poco se ha visto en la provincia de Loja, ¿no?
3: Sí, es que es innegable lo que usted acaba de mencionar. Creo que por más que exista la buena voluntad, no se ha visto en pragmatismo. Hemos escuchado pronunciamientos, ofertas ciertas que han llegado a eso, a ofertas. Esperemos que este año, como es el año de la reconstrucción, como lo dijo el presidente Noboa, se tome muy en cuenta el tema de la provincia de Loja. Se prometió también en la llegada del presidente hace unos meses atrás 40 y pico de millones de dólares que esperemos ya se comiencen a ver, ¿sí? En estos meses, porque en realidad, mire, recientemente, hace 2 días vi en la ciudad de Cuenca y la vía deja mucho que desear, ¿sí? Las vías del país están muy mejor que las vías de la provincia de Loja en particular. Y entonces creo que eso debemos de exigir como lojanos y que obviamente las autoridades que están en territorio puedan de mejor manera hacer llegar este mensaje al presidente de la República.
1: Doctor, y en la evaluación que usted hace, ¿cómo mide usted? Porque si bien es cierto, ya se cumplió un año de gobierno y ya se activa el tema de la revocatoria de mandato. ¿Puede eso ser beneficioso o desfavorable para el gobierno? Con un proceso de revocatoria, tapar bocas con proyectos ejecutables. ¿Cómo lo analiza usted ese tema?
3: A ver, Como usted bien lo dice, en este año tranquilamente se podría presentar ya ante el CNE un proceso de revocatoria, porque así dice la ley, un año en gestión hasta un año antes de salir, que se podría llegar a presentar. Yo digo, en el caso particular de la ciudad de Loja, esto no ha servido para nada, más bien ha empeorado las cosas, pero es una opción de tipo constitucional y ciudadana en el caso de que se llegara a dar. O sea, no es que es algo que está al margen de la ley, está dentro de las facultades como ciudadanos que tenemos para poder presentar cuando creemos que la autoridad no está cumpliendo, ¿sí? Pero en la práctica, y después de haber vivido dos procesos como tal, el primero con el alcalde revocado Castillo y el segundo con el exalcalde Quesada, que fue removido, ¿sí? Vemos que los resultados no han sido lo que la gente esperaba, sino más bien se entorpecieron muchos proyectos.
1: Ya, doctor, ¿y cómo usted analiza este tema de la ausencia de los asambleístas de la Revolución Ciudadana? Dicen que la ley manda que deben estar presentes en esta rendición de cuentas. ¿Qué cree usted? ¿Qué opinión tiene?
3: Pues eso no es tan tal como se está vendiendo. Obviamente sí debieron estar ahí, porque a la final ellos son la oposición, ¿sí? Y si no existe tal oposición, pues todo lo que se diga se asumirá que es lo correcto, ¿sí? Entonces yo creo que a la final a quienes deberían darle la cara, y es obviamente al país, son estas personas, esperando de que en algún rato se logre consolidar proyectos que vayan en beneficio de la gente. Mire, de los 24 proyectos de ley, estimado Eduardo, la asamblea, y al hablar de la asamblea hablo de ADN y también del correísmo, solo en tres han logrado consolidarse, de los 21, de los 24, solo tres, y uno de ellos es el tema de cambiar el modelo de votación, de pasar al método de Hong, ¿sí? Y dejar el método que estaba en vigencia. Entonces, uno de los tres. Entonces, mire, no son en realidad proyectos que vayan a ayudar a la infinidad de problemas de la ciudadanía. Entonces yo más bien les invitaría a las dos bancadas, que son las bancadas con mayor representación en el Pleno, de que en agendas mínimas. ¿Y las agendas mínimas qué son? Salud, educación, ¿sí? Seguridad. Eso se debería pensar, y eso deberíamos ver plasmados tanto en el Ejecutivo como en el Legislativo. Pero lastimosamente, mientras no se consolide eso, pues veremos qué pasa.
1: Doctor, ¿usted ve venir más de lo mismo de este primer año o cree que la situación puede cambiar de aquí a los 3 años que le quedan al gobierno?
3: Mire, todos esperamos que las cosas cambien. El presidente ha dicho de que estos años fue para tratar de poner la casa en orden, que este año es el año de la reconstrucción y el desarrollo. Yo espero que sea así, y yo espero que al gobierno del presidente Novoa le vaya bien, porque al gobierno, si es que le va bien al gobierno, nos va bien a todos, obviamente. Si le va mal al gobierno, nos va mal a todos. Lastimosamente, esa es la realidad en un proceso democrático. Quisiera que existiera mayor gente con un poco más de experiencia. Yo le digo como deseo personal de Juan Carlos Arzosa, gente con mayor experiencia política y en las diferentes carteras de Estado, para mejorar obviamente algunas deficiencias que tienen. No podemos decir que todo está bien, porque eso sería una falacia, pero creo que si se colocara gente con mayor capacidad, mayor experiencia, no solo desde el punto de vista político, sino también técnico, las cosas y la situación del gobierno del presidente Noboa fuese mejor.
1: Bien, ahí tienen ustedes entonces el análisis con el analista de temas políticos, Juan Carlos Arzosa, sobre este primer año, podríamos decirlo, aunque ya no es primer año, ya en este mes de noviembre cumple 3 años de gobierno, el próximo mes de noviembre, precisamente el mandatario Daniel Noboa. Ya esto queda a criterio de cada ciudadano, de establecer si el gobierno está haciendo bien o no está haciendo bien su gestión. En todo caso, eso ya es criterio individual de cada uno. 12:34, 12:34. Vamos a una pausa de carácter comercial y enseguida estamos de vuelta con otros temas informativos.
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9: Nuestro llamado es, en definitiva, a las autoridades administrativas que tienen que ver con el asunto de matriculación. Bueno, hay personas que han llegado muy temprano, 5 de la mañana, 6 de la mañana, y todavía están haciendo cola. Están matriculando su vehículo. Bueno, la situación se da, por ejemplo, hay un caso que tendrán que solucionar la parte administrativa, talento humano, bueno, lo que es el municipio mismo, que esta es unidad de tránsito municipal que corresponde directamente al municipio de Catamayo. No está bien que en la suspendan aquí la que es la ventanilla 1 de información y lo ubiquen en la parte de adentro. Siquiera hay unas 50 personas esperando tu turno para hacer realmente la revisión de vehículos, el paso 1. Cada persona se demora entre 30 o 40 minutos en la revisión de documentos. Creo yo, por más documentos que tengan, debería durar 5 o 10 minutos, pero no 30, 40 minutos. Entonces voy a esto. Hay niñas, hay mujeres, adultos mayores que necesitan un trato especial. Ellos igual están haciendo cola, pero hago un llamado a talento humano del municipio de Catamayo. Si realmente el flujo de personas que existe aquí en unidad de tránsito, transporte, mi nombre se me queda, unidad de tránsito, transporte terrestre y seguridad vial, lo que quiere el usuario, quiere el servicio, ¿no? Porque viene a pagar, no le están haciendo nada gratis, pero sí sería bueno que tomen cartas en el asunto. Siempre ocurre, hay reclamo, la gente reclama que hagan cola, o sea, no hay orden. Y no está bien que en el puesto 1 de información de revisión de documentos se demoren 40 minutos por cada persona. Hay gente que realmente necesita un buen trato. Y lo que quiere la gente, el usuario, es servicio. Si llamamos la atención, hacemos un llamado respetuoso a talento humano del municipio de Catamayo. Existen familiares que trabajan en el municipio y vienen y entran como si estuvieran en su casa, hacen cola, o sea, te enseñas y pasan. Entonces la gente reclama. Yo aquí he estado observando todo eso. Es por eso que hago la llamada de atención directamente a la persona responsable del desarrollo de Catamayo, como es la alcaldesa de Catamayo, pues tome cartas en el asunto y venga ella misma este momento a verificar la real situación de la unidad de tránsito en este momento. Que verifique, que venga, pero no está bien. pues no está bien que la gente tenga que pagar, o sea, esta situación de mal servicio, no se tenga que edifique realmente. Este es mi llamado, o sea, igual estamos haciendo cola, no es que queremos que nos atiendan más pronto, pues estamos haciendo la respectiva cola, pero no está bien el tiempo que se demora. Tipo, salen a almorzar y regresan 2 de la tarde. Y sería bueno que vengan y observen, falten. Tan fácil es pagar un tramitador porque ven haciendo los trámites, pero no está bien porque hay gente que no tiene, hay otras partes, hacer cola y está esperando. Aquí hay 6 ventanillas. Yo me refiero a la ventanilla número 1 de información, donde dice revisión de documentos. Esa ventanilla la pasaron al fondo y existen más de 50 personas esperando todavía la revisión de los vehículos. Voy a eso. Porque viene y entra una persona, entra otra persona, no respetan la cola. Ya, pues debe haber un trato especial para los adultos mayores, para mujeres con niños en brazos, pero aquí no se respeta nada. Porque cambiaron la ventanilla 1 y le enviaron al fondo. Eso no está bien. Debe de ocupar el lugar donde está información, pero no la envíen por allá. Hay 50 personas esperando para la revisión de documentos. No está bien, amigo. Entonces, estamos haciendo respetuosamente la fuera, pero observamos que el procedimiento que lo están haciendo no es eficiente y no está bien. Lo que se observa es que personas que no están haciendo cola entran como que si estuvieran en su casa y van directamente a la ventanilla. A eso, o sea, usted puede imaginarse qué es lo que está pasando, ¿no? Pero básicamente, si necesitan otra persona en revisión de documentos, pongan otra persona, pero den servicio, por favor. Quiten ese malestar de la gente. La gente, los adultos mayores, los niños, se cansan de estar aquí en brazos de las mujeres. Entonces, no está bien. Por favor, hacemos un llamado muy respetuoso para que tomen cartas en el asunto. Y no es la primera vez. A veces somos hasta mal vistos, pero más vale, o sea, decir las cosas como son y pongan solución a la situación, porque la gente o las personas vienen a pagar, nada les hacen gratis. Todo eso tiene su costo. Entonces, ¿qué deben demostrar? Es en el servicio, en eficiencia. Usted nos ayude lo que estamos haciendo. Tratar de explicar lo que estamos expresando de mejor forma. Quise salir en vivo, pero bueno, mi señal no es tan buena del celular, pero lo hago con mi voz. Con mi voz, para que tomen cartas en el asunto, por favor, y vengan y verifiquen. No es que yo estoy inventándome. Vengan a la unidad de tránsito, transporte terrestre y seguridad vial del GAT municipal de Catamayo. Y vengan y verifiquen. Y van a ver que lo que se está diciendo es la verdad, porque entre todo lo que se dice es con responsabilidad y con la seriedad del caso.
0: Bien, 12:49, seguimos con más novedades, más información, y bueno, luego de este, una vez más, este reporte por parte de Marlon Torres sobre el tema de matriculación vehicular. Seguimos con más información.
1: Bien, vamos a precisamente a profundizar un poquito más en este tema. Nos hace llegar precisamente Marlon Torres, quien se encuentra en el sitio. A ver si proyectamos, mi estimado Oscar, este video que nos hace llegar precisamente nuestro principal de lo que está pasando en el Centro de Revisión Técnica Vehicular en las dependencias. Mire usted, ahí está este video que muestra la aglomeración de personas realizando sus trámites. Y obviamente lo que decía Marlon Torres hace pocos momentos, al inicio de este noticiero, de la aglomeración, de que no se da un servicio rápido, no hay un buen servicio. En definitiva, estas imágenes lo muestran, de la presencia de personas de diferentes edades en el Centro de Revisión Técnica Vehicular. Miren ustedes la gran cantidad de personas realizando sus trámites en este espacio. Entonces es necesario que se haga todo lo posible, se mejore este servicio, porque la ciudadanía merece, precisamente como lo decíamos al inicio de este noticiero, merece celeridad y un buen servicio en definitiva. Y si para eso corresponde poner más oficinas o ventanillas, desde luego, para que el asunto de la atención sea un poco más ágil, hay que hacerlo, desde luego. Entonces, trasladamos esta situación a la autoridad municipal, y ya lo dijimos que sería necesario de que se trasladen al sitio para que constaten las autoridades propiamente, pero este video precisamente nos hace llegar hace poquísimos instantes nada más acá a los estudios de la radio. Entonces hay esta situación de lo que está ocurriendo en el Centro de Revisión Técnica Vehicular en nuestra ciudad, que ya se ha venido indicando con anticipación en su momento de que esto está ocurriendo desde hace mucho tiempo atrás, y también se ha comentado, no lo decimos nosotros, sino hay esta situación del criterio ciudadano de que lógicamente hay personas que ingresan sin hacer fila ni nada por el estilo, ingresan y realizan trámites. Eso es lo que se ha comentado por parte de algunos ciudadanos en ese sentido. Entonces habrá que mejorar en ese ámbito, hay que hacerlo lo antes posible. Son exactamente las 12:52, 12:52 en el territorio continental ecuatoriano. Vamos con otros temas informativos en BQ Noticias de Radio Boquerón. Hoy en las instalaciones del Centro de Salud Tipo C en Trapichillo, en la parroquia Trapichillo, se realizó un acto, la entrega formal de dos vehículos especializados en el transporte de vacunas. Escuchemos y observemos lo que fue el acto en sí cumplido la mañana de hoy. Escuchemos y observemos lo que fue la intervención de las autoridades.
6: El día de hoy estamos en una entrega muy importante. La semana anterior se ha priorizado la salud con esta acción muy importante, en la cual la inmunización es parte importante del desarrollo de la salud. Es así que se ha entregado a nivel nacional todas estas unidades que son específicamente para los temas de vacunación. Esto va a ir en todo lo que respecta al país. En nuestra provincia, como primera flota de entrega, tenemos estas dos unidades, y se ha priorizado en nuestra provincia no solamente por ser el tener una extensión territorial, sino también por ser fronteriza, con dos unidades. Luego van a ver la siguiente entrega, ya Darwin nos va a exponer, pero sí mencionarles que el compromiso es claro de nuestro presidente Daniel Noboa con la salud, con la provincia de Loja y con Catamayo. Muchísimas gracias.
10: Por eso el verdadero éxito de una gestión de salud no se mide por el número de camas en los hospitales, sino por cuántas familias logramos mantener fuertes, protegidas y sanas en cada uno de los hogares. A todas las familias de Catamayo y de nuestra provincia de Loja, es un gusto para mí poder estar aquí. Igualmente, extender el saludo de nuestro señor ministro de Salud Pública, quien lidera esta cartera de Estado con esa firme convicción de fortalecer la atención preventiva en nuestro país, y que justamente responde también a la visión de nuestro presidente de la República, Daniel Noboa. Aquí estamos para justamente concretar acciones medibles. Dejamos atrás esa vieja forma de gobernar que pretendía manejar la salud pública desde la comodidad de un escritorio. La visión de nuestro presidente es frontal. El presupuesto del Estado tiene que estar en los centros de salud y respaldando el bienestar de las familias ecuatorianas. Proteger la salud de nuestros niños y niñas y asegurar su desarrollo es una convicción de este gobierno, que se demuestra con recursos, con infraestructura y trabajando con responsabilidad directamente en el territorio. Hoy celebramos la llegada de tecnología e infraestructura, pero las herramientas no salvan vidas por sí solas. Es por eso que también agradezco y reconozco el trabajo de todo nuestro personal de salud en toda la provincia. El compromiso de nuestros equipos en cada una de las oficinas técnicas, que son 9 a nivel de toda nuestra provincia, están al frente desde el primer nivel de atención en todos los establecimientos de salud. Mi gratitud a los médicos, enfermeras y a los equipos de atención integral de salud que recorren el territorio. Igualmente a los responsables del banco de vacunas, encargados de custodiar con rigurosidad técnica cada dosis, y a nuestros conductores, quienes tienen la enorme responsabilidad de trasladar de forma segura estas vacunas hasta las comunidades más lejanas de nuestra geografía. Para entender la importancia de lo que estamos entregando hoy aquí en el Centro de Salud Tipo C de Catamayo, que no es nuestro establecimiento de primer nivel de mayor complejidad aquí en la provincia, es necesario ver las cifras que respaldan esta gestión. La Organización Panamericana de la Salud ha destacado que Ecuador es el primer país de todo el continente en adquirir una flota de vehículos precalificados por la Organización Mundial de la Salud como equipamiento regular para el transporte seguro de vacunas. Estamos aplicando los más altos estándares de calidad. Modernizamos el Manual de Inmunizaciones 2026 con el apoyo técnico de UNICEF, actualizando lineamientos científicos que llevaban casi 2 décadas rezagados. Hemos fortalecido el esquema nacional de inmunizaciones, pasando de 10 biológicos en 2005 a 21 vacunas esenciales que protegen a toda la población en todas las etapas de la vida. Para esto, el gobierno nacional realizó una inversión de $62 millones en biológicos de alta calidad y 2.9 millones en la adquisición de 40 vehículos refrigerados de última generación. Esto genera un ahorro histórico de $300 millones para el Estado, al disminuir la carga de la enfermedad y evitar ingresos hospitalarios prolongados. De esta flota histórica nacional, 2 vehículos todoterreno y de última generación quedan de forma permanente en la provincia de Loja. Estas unidades doble tracción tienen capacidad para 396 litros de vacunas y cuentan con sistemas de monitoreo térmico continuo para asegurar las dosis que las conserven en condiciones adecuadas. Esta inversión se traduce en un bienestar real para todas las familias lojanas. Pensamos en los niños de Catamayo, de la ciudad de Loja, y en aquellos que habitan en los sectores rurales de cantones como Saraguro, El Cisne o Macará, quienes hoy, gracias al apoyo técnico de organismos internacionales y el compromiso de este gobierno, cuenta con un sistema de salud inclusivo y sostenible, con campañas adaptadas culturalmente. Asegurar el acceso equitativo a la salud es la decisión más justa y con mayor visión de futuro que podemos tomar por la niñez ecuatoriana.
11: Hoy aplaudo la entrega de estas unidades porque son importantes y necesarias para la provincia de Loja. Y siempre lo decimos y somos claros. Nuestro gobierno no pacta con nadie. Nuestro gobierno trabaja fuerte. Nuestro presidente Noboa mira a todo el país, pero en especial a la provincia de Loja. Van a llegar estos recursos y muchos más. Así es, señor director provincial, señora gobernadora, señora alcaldesa. Y demás autoridades presentes. Nuestro presidente ha pagado deudas históricas y que todavía seguimos acumulando. Hay proveedores únicos en el país que se les debe alrededor de más de $100 millones y que dicen no les vamos a dar nada más hasta que no paguen el 100% de lo que sea deuda. Deudas heredadas, quizás para muchos noticia vieja o cuento viejo, pero no. Poner la casa en orden no es de un día, de 2 días, demora su tiempo. Y más cuando dentro mismo de algunas instituciones peleamos con mafias internas. No todo es malo, no todo es bueno. Pero nuestro presidente está firme, trabajando, y hoy pido el aplauso para el señor presidente de la República, Daniel Noboa.
12: Se dio la entrega simbólica de las llaves de estos importantes vehículos que vienen a reforzar el sistema de atención y salud en la provincia de Loja. Un fuerte aplauso, por favor, a las principales autoridades que nos acompañan en esta mañana y nuestra entrega importante.
1: Bien, ahí tienen ustedes entonces lo que fue el acto formal de entrega de estos 2 vehículos especializados para el transporte, traslado de vacunas con toda la técnica y como se recomienda en definitiva, esta entrega es muy beneficiosa, que continúen entregando también, ojalá más ambulancias también sería muy, muy necesario para mejorar el servicio de salud y también que obviamente esto vaya acompañado de una mejora notable del tema de atención médica en los diferentes centros de salud, no solo el de Catamayo, sino a nivel del país. Eso lo necesita la ciudadanía, sin duda alguna. Vamos con otros temas y rápidamente nos dicen en los mensajes. Buenas tardes, Eduardo, dice, completamente de acuerdo con el comentario del señor con respecto al proceso de matriculación. En el mes de abril estuve matriculando mi vehículo 2 días. Me tocó este trámite, porque al parecer se hace más rápido los procesos de matrículas al que paga a un tramitador. Lo que les decíamos hace un momento, es que eso es vox populi. No pretendan que porque de pronto alguien no lo dice así abiertamente a través de los medios de comunicación, desde luego, no quiere decir que la ciudadanía está tranquila o conforme con lo que está pasando. Ya lo dice este mensaje que nos hacen llegar por acá. Otro mensaje también dice: es verdad, Eduardo, hay mucha tramitología en tránsito, pero también dejamos todo para el último. También es verdad, porque cuando se deja todo para el último, se acumula todo y se congestiona todo también. A ver, entonces hay que pedir a las autoridades, a los funcionarios, eficiencia y un buen servicio, sí, transparente, pero verdaderamente transparente. Y también la ciudadanía también tiene que hacer lo suyo, que cuando le corresponda hacerlo definitiva el trámite en este centro de revisión técnica vehicular. Entonces, es una responsabilidad compartida, los funcionarios públicos a hacer su trabajo, a dejar de lado el tema de tramitadores, porque no podemos seguir en lo mismo, tenemos que ir mejorando en ese sentido. Y para evitar los tramitadores, mi estimado Oscar y amigos oyentes, hay que dar un buen servicio. Cuando el servicio es ágil, oportuno, eficiente, no hay la necesidad de ver a tramitadores, de acudir a este tipo de opciones que no deberían existir, desde luego, pero que el ciudadano se ve obligado a hacerlo porque si lo hace normalmente no hay la agilidad del caso. Y no es que estamos justificando a nadie, que cada uno cumpla con lo que debe cumplir y que la autoridad también obviamente se acerque al sitio, al lugar, al espacio y confirme, constate lo que está pasando y con ello, pues, obviamente, escuchar a los ciudadanos y hacer las mejoras que corresponda, porque el ciudadano a la final está pagando, en definitivo. Son las 13:03, 1:03 en el territorio continental ecuatoriano. Vamos a una pausa de carácter comercial y enseguida estamos de vuelta con otros temas informativos.
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0: De regreso con más información, las autoridades dieron a conocer los resultados del plan de contingencia del pasado feriado del 24 de mayo. Escuchemos y observemos al respecto.
1: Hemos realizado como intendencia a través de sus 13 comisarías un total de 1019 operativos, teniendo así una clausura por no contar con los medidas de seguridad vigentes para poder realizar estos eventos. Asimismo, por parte de Policía Nacional, hemos tenido 20 detenidos por diferentes causas, la incautación de sustancias sujetas a fiscalización. Con Fuerzas Armadas hemos realizado algunos operativos, entre estos los operativos CAMEX. Asimismo, de parte del Ministerio de Producción, tenemos un incremento en el porcentaje de turismo, un 31% referente al año pasado, que fue el 29%, un incremento en el tema turístico. Asimismo, de parte del MIT, han realizado 4 frentes de limpieza, concentrados en San Pedro de la Bendita, en Veracruz, Osoranga, Macará. Asimismo, aquí en el tramo de la Occidental de Paso, y en Yangana, límite provincial con Zamora. Lo que es el ERSA, se han realizado 14 intervenciones a lo largo de este feriado. Asimismo, en prefectura, se han mantenido 20 frentes en el tema de mantenimiento y limpieza de las vías. En el tema del Ministerio de Salud Pública, se han atendido 718 llamadas, atenciones en los 7 hospitales básicos. Asimismo, en el Isidro Ayora, por temas de enfermedades respiratorias, gastrointestinales, perdón, y por traumatismos. De manera más específica, lo realizarán las siguientes carteras de Estado y las Fuerzas Armadas y Policía Nacional.
2: Es obligación de rendir cuentas sobre los resultados y productividad que se han obtenido durante el presente feriado. Es así que nosotros tenemos, como lo manifestaba el señor intendente, 20 detenidos. De esos detenidos tenemos 4 detenidos por boletas, 16 por diferentes delitos, y de igual manera hay que recalcar y resaltar que como Policía Nacional desarticulamos durante este feriado la banda delictiva integrada por menores de edad, los que se habían sustraído un camión con la finalidad de realizar actividades de carácter delictivo. Es una organización pues completamente bien estructurada y liderada básicamente con personas o delincuentes de alguna de las cárceles del país. Otra situación, de acuerdo pues con nuestras unidades del eje investigativo e inteligencia, nosotros logramos identificar y neutralizar y poner a órdenes de la justicia a 3 delincuentes extorsionadores que se dedicaban a hacer actividades de amenazas, vacunas, extorsión desde lugares clandestinos y de manera anónima. Logramos identificar y ponerlos a órdenes de la justicia a 3 ciudadanos que oscilan entre 31 años de edad y 44 años de edad. Ahora, lo particular de todo esto es de que estos ciudadanos delincuentes no son de aquí de la provincia de Loja, son en su mayoría de la costa de nuestro país, que vienen con estas costumbres aquí con la finalidad de intimidar y amedrentar a la ciudadanía y apoderarse de su economía. Estos sujetos, estos delincuentes, tienen antecedentes por tráfico de drogas, por suplantación de identidad, tiene uno, y los otros tienen por robo, ingreso a artículos prohibidos a la cárcel, por asesinato. Son individuos de completo peligro que nosotros como Policía Nacional pusimos fuera de circulación a estos sujetos, dándoles autoridad, dándoles trabajo a las autoridades que imparten justicia para que los pongan donde deben estar. De igual manera, retuvimos 8 vehículos, 2 vehículos recuperados, reportados como robados, 5 motocicletas retenidas y 3 motocicletas recuperadas. Hay que tomar en cuenta que cuando hay una motocicleta reportada como robada de ley, nosotros como Policía Nacional pues ya nos adelantamos y nos anticipamos porque con algo quieren hacer las estructuras y las bandas criminales que vienen a operar de otras partes del país, producto de lo que están siendo saturadas, están siendo presionadas, especialmente por Fuerzas Armadas y Policía Nacional, en los lugares y provincias donde hay mayor conflictividad delictiva. Estas bandas delictivas vienen a operar, a hacer estas mismas actividades, y cuando hay motos robadas es porque algo, alguna actividad de carácter ilícito van a cometer. Producto de eso, los resultados que hoy por hoy hemos puesto en conocimiento. Asimismo, se encontró 991 gramos de droga enterrado en los exteriores de la cárcel. La cárcel, que es un lugar, un punto conflictivo donde hay una gran cantidad de problemáticas que básicamente nos están causando pues ciertas incomodidades a la comunidad en la parte externa. Es ahí donde las instituciones que formamos el componente estatal, nosotros nos activamos, y es producto de eso pues los resultados que como Policía Nacional hoy lo estamos exponiendo. Hasta aquí el trabajo pues realizado por parte de nuestra institución, tomando en cuenta que también la presencia policial se las dio en las diferentes vías: la vía Catamayo, la vía Saraguro, la vía Zamora y la vía Vilcabamba. Espero pues que con el transcurrir de los días pues nuestros resultados y planificación se den como nosotros habíamos programado.
3: El 70% del esfuerzo de nuestra brigada está enmarcado en realizar los trabajos en el límite político internacional. Y asimismo, hemos actuado justamente en estos últimos 4 días, junto con la Policía Nacional. Hemos realizado igualmente el control del Centro Privado de Libertad, número 1 Loco, de los cuales hemos obtenido los siguientes operativos: 150 operaciones CAMEX a nivel de provincia, 109 controles en las diferentes vías que conducen a los diferentes cantones. Hemos realizado 62 operaciones de seguridad hidrocarburífera, de lo cual hemos obtenido 1.620 galones en el límite, gracias al trabajo del personal de Fuerzas Armadas. En lo que es el CPM, número 1 Loja, 4 operaciones, y con los siguientes resultados: tenemos 2 vehículos detenidos, 5 celulares, 3 motores de succión, 1.620 galones de diésel, 12 cilindros de GPL, 1 bocamina cerrada, igualmente 2 excavadoras retenidas, 2 clasificadoras, 43 armas blancas, 14 gramos de sustancias estupefacientes, igualmente 47 pipas, accesorios de celulares, material de diferentes características para la minería ilegal. Esto en cuanto al trabajo que ha desarrollado Fuerzas Armadas durante esta semana y el feriado. Como saben, nuestro contingente está comprometido diariamente a realizar nuestras diferentes operaciones CAMEX a nivel de cada uno de los cantones, con el fin de mantener la seguridad en cada uno de ellos. Y así, igualmente, brinda esa posibilidad de que toda la ciudadanía de la provincia de Loja se mantenga con tranquilidad en esta última semana.
4: Bien, las 13:20, 1:20 en el territorio continental ecuatoriano. Vamos con otros temas informativos en Beco Noticias de Radio Boquerón. Recordemos lo que pasó el pasado día domingo, la carrera Gorrón 5K y 1K, donde participaron varios atletas del cantón y de la provincia también. Hubo una fiesta deportiva, en definitiva. Escuchemos y observemos, recordemos lo que pasó.
5: Por segunda edición en nuestra Lourra, me emociona mucho ver a todos los que han venido. Bienvenidos, disfruten el día de hoy. 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Gracias a nuestra marca Gonet, que hoy nos permite también estar aquí, a nuestros auspiciantes Juicy Bear, que tendrán su heladito a la llegada, a Chacarero también, que estará premiando a las mascotas. Y nada, disfruten. Gócense la ruta, espero que no esté, sé que es difícil, pero lo van a lograr. Gracias a Mirasol también, que estará con su carro de apertura, tienen que considerar que ellos van a salir antes, tengan cuidado al momento de salir en los arcos, porque el de más adelante es más angostito. No se empujen, y ya, les deseo suerte.
6: Conteo, 10, 9, 8, 7, 6, 5, 4, 3, 2, 1, ¡ahora! Cuidado a la salida, chicos, sin empujarse. Suerte, que los vemos a la vuelta, los vemos a la vuelta. Con nuestro nuevo Spark eléctrico, 100% eléctrico, se viene el primer competidor. Fuerte el aplauso, lo recibimos. 15 minutos, 43 segundos.
7: Bien, nos encontramos en este momento con Alex Rivera, quien llegó en primer lugar en la carrera 5K el día de hoy. Alex, ¿qué se siente? Bueno, impresiones de la carrera, ¿qué nos puede contar el recorrido, todo lo demás?
8: Bueno, primero muchas gracias por la nota a la radio Boquerón. Muy contento ya que nos llevamos el primer lugar, gracias a Dios. Nos veníamos preparando mismo para pelear en una competencia atlética para ver cómo estamos de rendimiento. Y gracias a Dios, rendimos muy bien hoy. Bueno, primeramente estuvo muy organizado ya que no había tráfico, estaba bien señalado. La ruta sí estuvo un poco exigente ya que había un poquito de bajadas, plano, falso plano, de todo un poco, y sí se hizo un poco exigente, pero le dimos con todo.
7: ¿Ha participado en otras competencias, Alex, también?
8: Sí, nos hemos venido participando en bastantes carreras de calle, porque gracias a eso es una preparación para nosotros general, para así nosotros competir a nivel nacional en competencias de pista.
7: Bueno, ¿qué decir a quienes de pronto, bueno, que anhelan ser parte de futuras competencias? ¿Qué consejo les da a los futuros atletas?
8: Primeramente les aconsejo que se unan a este deporte, ya que es muy bonito, fomenta salud, fomenta amigos y sobre todo nos aparta mucho de los vicios. Y les comparto y les invito a que se unan a este bonito deporte.
7: A seguir participando, Ale, ¿no?
8: Sí, a seguirnos preparando, ya que estamos en una muy buena forma para seguir batallando en cada competencia.
7: Felicidades, Alex, que le vaya muy bien.
8: Muchas gracias y quiero agradecer a Gurrun por la competencia que estuvo muy organizada y esperemos que el otro año sea mucho mejor.
7: Bien, con Chesman Takuri en segundo lugar en esta competencia, segunda edición de la Gurrun 5K. Chesman, bueno, ¿cómo estuvo el recorrido? Usted ya estuvo el año pasado, te recuerdo que usted ganó la edición pasada, pero ¿qué pasó en esta ocasión?
9: Bueno, felicitarlo a mi compañero que, bueno, se veía que hoy iba a ganar, estaba haciendo unos entrenamientos rápidos. Y bueno, cabe destacar que es una carrera muy bonita, el circuito fuerte, el segundo kilómetro y el tercero. Y bueno, supimos aguantar un poco, ¿no? Y poder llegar aquí a la meta. Bueno, yo creo que a tiempos del año pasado ambos hemos mejorado un poco más, mejores tiempos, mejoramos la marca del recorrido y eso también le da un plus al evento de que siga sumando más ediciones y sobre todo con esta calidad de organización.
7: ¿Qué es, Mag? ¿Usted se proyecta nuevas participaciones?
9: Sí, hace dos semanas estuve en Lima buscando marca para Juegos Iberoamericanos. Nos quedamos un poquito cerca y bueno, hay que seguir trabajando. Mediante Dios quiere, por septiembre quizá un campeonato sudamericano se nos dé, convocados por la selección de atletismo. Y bueno, esperando hacer el trabajo de buena manera y sobre todo seguir mejorando.
7: Bueno, su mensaje también, que también está viviendo sus fiestas, ¿cierto?
9: Bueno, yo creo que vivir las fiestas de la ciudad de Catamayo es algo bonito y sobre todo disfrutar. Y bueno, felicitarles también a la gente de aquí que es muy solidaria, muy amena y sobre todo nos recibe con los brazos muy abiertos.
7: Felicitaciones y a seguir adelante, Chet.
9: Igualmente, muchas gracias.
7: Bien, en este momento realizando la cobertura informativa para Radio Boquerón, con la presencia de Pardo Torres, también competidor de esta carrera 5K. Pardo, ¿qué decir de esta participación el día de
10: hoy? Una iniciativa muy buena. ¿Cómo están primero? Buenos días. Una iniciativa muy buena, que fomenten el deporte. Siempre que se tiene mente sana y cuerpo sano, evitamos muchas enfermedades y demás.
7: ¿Qué tal el recorrido, la ruta?
10: Bonita, unas cuestas un poco pronunciadas, un poco cansado, pero muy bien.
7: Bueno, en todo caso es sacrificado, pero nada es imposible, ¿no?
10: Nada es imposible. Con constancia, perseverancia, aumentando la disciplina, con el deporte todo se puede lograr.
7: ¿Primera vez que participa, Pardo?
10: En realidad he tenido algunas competencias, pero hablamos más por deporte que por competir o ganar. Me gusta. gusta realizar deporte para mantener un buen estado físico, así que ahí estamos.
7: ¿Quiere decir que va a seguir compitiendo?
10: Sí, sí, sí. Dios nos da vida y salud, seguiremos en esto.
7: Sobre la carrera del día de hoy, y Mirasol ha estado presente el día de hoy también con este vehículo que tenemos y en este momento, y también a la presencia de la ingeniera Jacqueline Villavicencio. Bueno, Jacqueline, la presencia de Mirasol en esta competencia, ¿qué decir de toda la organización y todo?
11: Hola, muchas gracias. 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
11: 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Tú sabes que yo soy de acá, claro, y siempre voy a estar apostando para Catamayo. Siempre vamos a estar aquí, estamos incluso en la feria de la Cámara de Comercio. Estamos siempre para Catamayo.
12: 5, 4, 3, 2, 1, con todos, chicos, ¡vamos! Llegó nuestro vehículo, den paso, por favor. Primer competidor, arriba a la meta. Fuerte el aplauso al dorsal 445, y ahí se viene todito, yo se los dije. Bien, chicos, increíble.
7: Bien, me encuentro en este momento con la presencia del niño Osvaldo Sánchez, ganador de la carrera categoría niños del 1K, desde luego, en esta Gorrón 2026. Osvaldo, ¿cómo te sientes de haber ganado esta carrera?
13: Muy, muy bien, porque es un logro más que he conseguido en mi vida.
7: ¿Primera vez que compites?
13: No, yo ya soy experto.
7: ¿Has competido antes en otras carreras?
13: Sí.
7: ¿Y cómo te ha ido anteriormente?
13: Anteriormente me ha ido más o menos, pero he estado mejorando entrenando.
7: ¿Tuviste confianza hoy para esta competencia?
13: Sí.
7: ¿De dónde eres, Osvaldo?
13: Yo soy de Loja, mi Loja.
7: ¿De Loja? Debe estar contentísimo con este primer lugar.
13: Sí.
7: Hay que seguir. ¿Qué le dices a la niñez? ¿Qué mensaje le das a la niñez?
13: Que sigan entrenando y se vuelvan una historia.
7: ¿Fue cansado? ¿Qué tal el recorrido?
13: Difícil, pero para mí estaba suave.
4: Bueno, ahí tienen ustedes entonces lo que fue la carrera, un resumen que hicimos sobre la carrera Gorrón 5K y 1K. Muy bien organizada, felicitaciones a los organizadores que siempre están pendientes de las actividades deportivas, desde luego, y con el ánimo de fortalecer y también aportar de una manera significativa para la actividad deportiva y con ello conservar una buena salud también, desde luego. Felicitaciones. 13:31. De esta forma estamos llegando a la parte final del espacio informativo BQ Noticias. Este noticiero, como siempre, es la voz de los que no tienen voz. Coordinación general de Marlon Torres, un buen inicio de semana y que la pasen muy bien. Continúen con nuestra programación.
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0: gracias por hacernos parte de tus actividades. Estamos contigo hasta la hora 18 a través de la frecuencia que manda en el sur del Ecuador. FM. El cordialísimo saludo a la gente que viaja rumbo a Catamayo. Hola Patricia, buenas tardes. Acá en Loja, un saludo muy cordial en el sector de Motupe, en la parte norte, a la familia Puyaguari Ortega, especialmente para Gonzalo, siempre en sintonía plena de la radio. Hola, divertido, ya conectado al dial, escuchando a la gente de la construcción. Acá en Loja, junto al maestro Palito y sus operarios, están en sintonía plena de la radio. Breve pausa, regresamos con más en este gran martes, contigo, hasta la hora 18.
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y el placer enorme de acompañarte en la tarde impresionante en este gran martes, 14 con 26 minutos. Ya a las 2 de la tarde con 26 minutos. Gracias a la gente que nos escribe a través del 0986-442033. Luego de este feriado en donde disfrutamos con la familia.

0: tarde hasta la hora 18. Hoy, a propósito, el calendario señala 26 de mayo. Sí, hoy el calendario señala 26 de mayo. Y si hoy estás celebrando y festejando algo en particular, te enviamos un saludo muy especial. Tiempo para recomendarte que...
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1: Saludos cordiales en el sector de Cabianga, en Malacato. Gracias, un abrazo a la distancia para don Medardo Vivanco, doña Noemí Silva, Servio, Fernando, y un abrazo para Washington Vivanco en sintonía de la radio. Gracias en Cabianga. Esto es en Malacatos, gracias por disfrutar de la radio. De Malacatos nos venimos hasta el sector de Carigán. El maestro José Narváez ya ha conectado la señal de la radio. Aprovechamos el instante para enviarle un saludo muy especial. 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
1: 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La hora 14 con 29 minutos. Por acá me escribe Zoila desde el sector de Xalapa, en la parte norte. ¿Cómo estás? Buenas tardes.

0: Atentamente, Alcíbar. Y un saludo para mi primo Jaime, que el día viernes está de cumpleaños. Y díganle que vea la manera de escapársela a la mujer para celebrarlo como a él le gusta.
1: El ex con harto guarapo. Harto guarapo y...
0: y un... ¡ay, sí! Un Faiki Castro.
1: Déjame saludar cordialmente en Catacocha.
0: ¿Cómo sabes?
1: Saludos cordiales desde Catacocha. Saludos especiales a la distancia, mi pana Freddy nos escribe, y un abrazo para el maestro rencoroso. El que no perdona a una viuda.
0: ¡Habla, come viudas!
1: Le enviamos un abrazo muy, pero muy cordial. Dice, se la pegó el fin de semana y hoy llegó como camina con... a ver, como gallina con peste. ¡No!
0: ¡Ea eso! ¡Ea!
1: Hola, dice, me llamo Henry. Estoy en sintonía de la radio y los escucho aquí en Loja. ¿Cómo estás, Henry? Buenas tardes.
0: ¿Está listo? ¿Preparado? Aquí siempre llega Martín y él viene. El rey de los chongos.
1: No, a mí no me pongas eso, por favor, en serio, ya. Hola, ¿qué tal? ¿Cómo están? Buenas tardes. Yo soy Martín y siempre llego...
2: ¡arrasando!
1: ¡No! Arrasando con la tristeza, con el aburrimiento, con la angustia y sobre todo con la cholería. Si hay algo que a mí no me gusta, es lo cholo. Algo que a mí, en serio, no me gusta ni me gustará jamás. Así es que, si ya saben cómo soy... si ya saben cómo soy...
3: el que yo no sabía.
1: Bueno. ¿Qué tal tu feriado?
0: Aquí bien. ¿Qué tal tú? ¿Todo bien?
1: Por mi lado, todo muy bien. Me pasaron el dato que disfrutaron al máximo el viernes en el sector Los Ceibos.
0: Oye, en serio, señor director.
4: Oiga, muy bien, La gente en Catamayo realmente espectacular. Aprovechando a propósito que el día viernes el cantón estaba de fiesta, celebrando un aniversario más. Y bueno, pues en el sector Los Ceibos una gran cantidad de gente. Realmente yo me vi sorprendido. Pero el que se robó las miradas y el show fue el Paco Ñambay.
1: Como siempre. Sí, ya es algo notorio. Siempre me comentan por ahí. El Paco Ñambay hizo esto. Que el Paco Ñambay hizo este otro. Como siempre, es algo que ya él está acostumbrado. Pero bueno, estoy contento de que les haya bien. Y un abrazo a la gente en el sector de Los Ceibos. Me contaron que preguntaron por mí. Yo sé. Yo sé que a ustedes les encanta lo bueno.
0: Pero si ya lo llevaron al Paco Ñambay.
1: Perdóneme, es uno más del montón. Willy Correa, ¿cómo estás, Willy? Nadie golpea más fuerte que la vida. No importa lo fuerte que golpee, sino lo mucho que resistas y sigas avanzando. Así es como se gana. Así es, Willy. Un saludo muy, pero muy cordial, querido amigo. Gracias por la sintonía y a la gente que hace espumas del austro. Les enviamos un saludo muy cordial.
0: Déjame saludar por acá. Gracias, ve. En Gonzanamá. Hola, Richard.
5: Si podemos aplicar o no podemos aplicar una guantajita.
0: Richard y la gente que hace taller de motos Buddy Gonzanamá, les enviamos un abrazo.
1: Juan Carlos Japón. Hola, Juan Carlos. Un abrazo, querido amigo. Gracias por la sintonía. Bueno, ya estamos acá. Preparados como de costumbre para trabajar contigo en este martes.
4: Tiempo para comerciales. Ya regresamos con más acá en la radio en este segundo día de la semana. Pausa, ya venimos.
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13: Ha finalizado la pausa comercial. Estamos en el ingreso.

0: tenemos acá en la radio en este gran segundo día de la semana. A propósito, a la gente que está celebrando y festejando algo en particular, hoy el calendario señala 26 de mayo y queremos desearte lo mejor. Te vaya muy bien. Gracias a la gente que nos sintoniza en la parte alta de la provincia de El Oro. Gracias, Saruma, por la sintonía. Hola, ¿cómo estás, Joana? Gracias desde Saruma. Nos hace llegar su reporte de sintonía a través del 0986-442033. Hola, me llamo Joana. Estoy escuchando la radio aquí en Loja. ¿Cómo estás, Joa? Buenas tardes. Dice saludos cordiales para mi negrito precioso. Dígale que deje de estar bravo, que solo él es el único que es de mi corazón.
1: Así nos engatusan de bonito. Saludos en Carpintería Bani Muebles. Escuchando la radio en este gran martes, caramba, les enviamos un abrazo como siempre. Gracias por la gentil preferencia. Hola, dice por acá desde Carigán. No les voy a decir en qué motel estoy porque si no me hacen bullying, pero los estoy escuchando.
2: Es un motel.
1: Me han hecho. Yo solo puedo decir, muchacho, cuidado, pierda la concentración. Cuidado, pierda la concentración y quede mal parqueado. Y de ahí esas bandidas son campeonas para hacer quedar mal al hombre. Seguidita le cuentan a la prima y la prima le cuenta a la mejor amiga y la mejor amiga le cuenta y así va. Enseguidita te hará el favor de entregarse 100% a la causa.
3: A ver, tengo por acá un saludo para Ana, que está escuchando la radio. Le enviamos un saludo muy especial. Hola, dice, me llamo Enrique. Quiero que le envíen un saludo muy cordial para, a ver, para alguien que no puedo decir su nombre. Pero ella sabe que estoy pensando en todo lo bonito que queremos volver a repetir.
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1: Bueno, ¿qué dice el público? ¿Qué dice el público? ¿Qué dice? No, dale, saliendo, no escucho, a ver. ¿Qué dice acá? No lo escuché, a ver, dale. Ay, dale. ¿Qué dice el público?
4: ¡Hola, viejito rico!
1: ¡Ay, un día! ¿Qué pasa? ¿Y el saludo de dónde viene?
4: Me han hecho de ahí, ¿qué?
1: Desde el trapiche. ¡Saludos a Roberto Cuenca!
5: ¡Ay, por Dios!
1: Escuchando la radio, ¿cómo estás?

0: proponen acá, mire, escucha esto, tema para hoy. ¿Qué canción le dedicarías a tu suegra? ¿Qué canción le dedicarías a tu suegra? Pausa comercial, pausa, pausa. Ya venimos.
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0: El cordialísimo saludo en el sector de La Tebaida para Patricia, que hoy está de cumpleaños. El saludo cordial de parte de alguien que la quiere muchísimo y por favor que le ponga la canción del Titanic.
2: No.
0: A ver, ¿está bien? Sí, textualmente dice aquí. Y por favor que le pongan la canción del Titanic.
2: A ver, eso.
3: A ver, hay algo que no me cuadra. Si es el cumpleaños, ¿qué tiene que ver el Titanic? Una de dos. Puede ser que esa canción sea la preferida de la cumpleañera.
2: ¡Claro!
3: O está dando señales de cómo van a festejar el cumpleaños. En un crucero, en un viaje. A ver, no, a ver, explíquese bien, porque, a ver. Como dijo, a ver, ¿cómo señalas tú? Bueno, yo digo que capaz esa canción es la preferida de la cumpleañera. Y la otra, que el chico está dando señales de cómo quiere celebrarle el cumpleaños a la señorita. Por eso digo, o sea, le va a celebrar el cumpleaños en un crucero.
4: ¡Qué bruto, poca
3: licero! A ver, no entiendo, pues a ver, especifique. Ya estás viejo, Martín. ¿Viejo? Viejo su calzoncillo, señor. Ya estás grande, hombre, ya. No hace falta. No hace falta decirte las cosas como son, muchacho, ya. Yo creo que a estas alturas ya, creo que se sabe ya. No, la verdad es que yo no sé. Y la verdad no sé a qué se refieren. Y la verdad creo que no me interesa porque ustedes solo son pícaros. Déjame saludar a Don Quina. Escuche, aquí está el aire. ¿Qué dice el público? ¿Qué dice el público?
5: ¡Hola, hola! ¡Yey, yey, yey, yey, yey! ¡Bebedores!
2: Esos alcances que tiene todavía. ¡Bebedores!
3: Bueno, saludos a Don Quina. Le está escuchando la radio. Le enviamos un saludo como siempre. Gracias por la sintonía. 15:31, el momento ideal para decirte que...
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0: Oiga, tengo por acá un saludo muy cordial para Salomé de parte de Víctor Hugo, con mucho cariño acá en Loja. Hola, en sintonía en el sector de Carigán, acá en Loja. Quiero que le envíen un saludo muy especial. En el sector de Carigán estamos escuchando la radio, dice, juntos. Dos personas que no podemos decir el nombre.
2: ¡Ah, vea!
7: ¡Hay alguien aquí con vida!
3: Cuente, hombre, ¿dónde andan? ¿Por qué dos personas no pueden decir el nombre, Martín?
8: No, pues son unos pícaros degenerados. Porque las personas de bien no tienen por qué ocultar su identidad, ¿no?
2: Claro.
3: Oye, ¿a qué se debe eso? ¿Que están en Carigán, qué?
7: ¡Hay alguien aquí con vida!
3: ¡Ay, ay, ay! Bueno, les enviamos un abrazo a la gente en Carigán. ¡Bienvenido!

0: Garbanzo, buenas tardes. Un cordialísimo saludo para ustedes.
1: Habla Chichero.
0: Aquí en este gran martes, fecha 26 de mayo. Listos como de costumbre para trabajar con ustedes hasta la hora 18 en este segundo día de la semana. Estamos ya 26 de mayo. Diosito santo. Yo no sé si el Martín es o se hace.
2: Ya, se dice bien que sabe.
0: No, a ver. En primer lugar, no sé a qué se refiere.
2: Para toda mi
0: gente. Y en segundo lugar, yo no sé nada. ¿Qué hace? El chico pide la canción del Titán. Pase y además, Martín. ¿Qué va a haber hundimiento por ahí? Esa parte no sé a qué se refiere. Y no me interesa, ya. No me expliquen. En serio, de veras, ya no me expliquen.
3: Carlitos Pinzón andaba a mediodía por Carigán, por ahí, por donde saben penar. No sé qué andaría haciendo el mayor, pero por ahí andaba a mediodía.
0: ¿Dónde saben penar? Todavía que... Ay, Diosito santo, saludos cordiales al gerente de Loja Norte para Wilson Massa. Escuchando la radio en este gran martes. Un abrazo para ustedes, un cordialísimo saludo. Gracias por dejarse acompañar de la radio. Y estaba leyendo una nota de prensa que realmente me ha llamado mucho la atención.
4: ¿De qué se trata? ¿Un tema relevante?
0: Yo creo que un tema bastante interesante, especialmente para los hombres. Escucha lo que dice este estudio científico en donde dicen que un hombre debe tener mínimo 21 veces al mes un delicioso. Dice que este es el tope máximo, mínimo. Esto para reducir el riesgo de desarrollar, mira, cáncer de próstata. Desarrollar problemas en el corazón, problemas cardíacos. O sea, hay que dar, ve viejo, 21 veces al mes.
4: O sea, que el hombre debe hacer el delicioso 21 veces al mes. No, entonces, mijo, yo ya estoy ya para internarme, entonces ya me falta.
0: Si en la casa solo les duele la cabeza, solo que están enviando. Pobrecitos, en serio, no. Qué pena por usted. En serio, qué pena.
4: No, Martín, no se apene porque... Mira, Martincito, que la cosa es un estudio científico, ¿sí o no?
0: Estudio científico que dice que al menos el hombre debe hacer el delicioso 21 veces al mes para evitar el riesgo de desarrollar cáncer de próstata, problemas cardíacos, en fin. Ahora, la pregunta de aquí... ¿Quién de los que estamos aquí 21 veces al mes?
4: Dijo, yo ya voy, yo voy a morir por falta de delicioso.
2: Bueno, yo ahí donde me ven. Bueno, no llego a esa cantidad, pero me aproximo.
0: ¿Cómo no?
2: Oye, aunque no lo creas, me aproximo, voy por ahí. Pero... está complicado el asunto. No creo que los hombres lleguemos a 21 veces,
0: Ah, sí, ay, el cuento ese que me duele la cabeza, que esto, que el otro, que no. No se llega a las 21 veces. Pero no se llega.
2: Ay, ay, ay, a la gente que hace bazar Carmita. En Catamayo, ahí están en sintonía. Les enviamos un abrazo a Carmita. Gracias por escucharnos. Y a la gente que está todo a trabajar en Bazar Carmita. Oiga, y a propósito me contaron que lo trataron lindo en los Ceibos al Paco Yambay. Me contaron que lo trataron hermoso al Paco Yambay. A que vea la gente de Catamayo como esa.
0: A que vea. Pausa comercial. Ya venimos.
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2: Ha finalizado la pausa comercial. Estamos de regreso.

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1: Arribamos a las 4 de la tarde con 5 minutos. Disfrutamos contigo de los momentos más divertidos. Y en esta oportunidad le bajamos el tono a las melodías y nos metemos en lo más profundo de tu corazón. Tiempo para la bachata. Y desde los Estados Unidos, un abrazo para el abuelo. Ok, my way. A la distancia le enviamos un abrazo a la gente que nos sigue en los Estados Unidos. Siempre disfrutando de lo mejor del programa. Dice por acá desde Quito, Javier Reyes. Un saludo muy cordial a través de la web, escuchando la radio, y un abrazo a la gente en la parroquia El Cisne. A la familia Reyes, saludos desde Quito.

0: Aquí hay otra persona que reacciona referente a este tema de que el hombre necesita hacer el delicioso 21 veces al mes.
1: Oh, mijo, vamos a morir. De las 21 veces, 19 le duele la cabeza y las 3 citas como sea. Vamos a morir.
0: Dios mío. A ver, ¿y cayeron en cuenta un pequeño detalle de referente a este audio? Póngale oído nuevamente, por favor.
1: Oh, mijo, vamos a morir. De las 21 veces, 19 le duele la cabeza y las 3 citas como sea. Vamos a morir.
0: Pero hay un problema, señor. Hay un problema. Son 21 veces, 19 dice que le duele la cabeza y 3 son ¿cuántos sumen?
2: Ya, ¿qué pasa?
0: Que está mal, pues son 21, debería ser 2 nomás, el hombre está sumando más. Dice por acá ese que dice que no avanzo, que me preste la ñaña. Fuertes declaraciones. Dice otro mensaje. Y además este cintura de gorila, oye. Parece pantalón de mecánico. Se pasa de la raya. A ver, la gente que hace espumas del austro. Estar en sintonía, dice, ayer buenas vacaciones se nos dio. Bueno, mira tú. Un saludo muy cordial, gracias a la gente que hace espumas del austro.
3: Dice, acabamos de verlo a Jacobitos ahí el salir de una joyería. ¿Qué acaso están de aniversario?
0: Dice acá. ¿Qué dice acá? ¿Qué dice acá? Dédele ahí.
4: No hay que aprender a sumar.
0: Claro, ahí está para el... Ay, Dios.
3: Otro mensaje por acá. Dele salida, ¿qué dice el público? ¿Qué dice el público?
5: Hello, hello, confirma Martín. Hoy día ganamos el mejor equipo de Ecuador, ¿sí o qué? Confirma. Pilas ahí, escuchándolo desde acá, desde Núbano ayer, sí, yo sé.
0: ¿Qué tal eso? Desde los Estados Unidos, escuchando la radio. ¿Qué tal eso?
3: Dice por acá, y los 30 días. ¿Cómo es Martín? Explícame, dice.
0: No entiendo a qué se refiere. A ver, el tema es que dicen que el hombre debe hacer el delicioso 21 veces al mes para evitar cáncer de próstata y problemas en el corazón. A eso es lo que está reaccionando la gente. Dice por acá, yo a lo mucho al mes llego a 5. Pero dice, no es por... Escuche, aclara. No es por falta de deseo, sino que porque no hay con quién. Ya, Gustavo Orellana. Un abrazo, mi pana. Gracias por la gentil sintonía. Por acá nos escribe Willy Cosea. Aprovechamos el momento para enviarle un saludo muy cordial.
6: ¿Qué hacemos?
0: Para Willy, que siempre está conectado a la señal plena de la radio. Vamos al corte. Oye, es que este tema de que el hombre necesita hacer 21 veces al mes el delicioso para evitar cáncer de próstata, para evitar problemas en el corazón. La gente reacciona hoy. Déjame saludar a Jefferson Malcázar.
7: Habla Chichero.
0: Le enviamos un saludo muy especial para Jefferson Malcázar.
8: ¡Ay, qué hermoso!
0: Escuchando la radio. ¿Qué es cierto que don Agripino hace el delicioso una vez al año? Como dijo Pinzón, preste la ñaña. Pausa. ¡Pausa al corte!
7: Ahora hacemos una parada. Enseguida vuelve.
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1: Oiga, y a propósito de este tema que Manuelito trajo acá, referente a este estudio científico en donde señala que el hombre debe hacer 21 veces el delicioso al mes para evitar cáncer de próstata y sobre todo también problemas cardíacos. La gente reacciona y vaya que cada quien tiene sus historias, ¿no? Por ejemplo, acá me escribe el Uber del amor.
0: ¡Velo, velo, velo! Germán Peralta, el chocolate al volante. Dice, confirmen, y los que nos pasamos de las 21 veces, ¿será bueno o malo? Dice, hay algunos que doblamos esa cifra. A ver, dice que Martín, de revisando el tema, ¿se vale con la misma o vale cambiar? Saludos desde Catamayo, el Uber del amor.
2: Ay, ay, ay. Dice por acá.
0: Dice, por favor, que Kina no diga nada, si ya está, pero al salto de hacerse hermanito del Juan 23. ¿Qué tal eso? Dice Martín, para ajustar las 21, ¿cuenta jugar solitario o no?
3: Ah, caramba, no se aplica.
0: Ya basta, ya. A ver, yo no he planteado ese tema. Él trajo acá. ¿Cuál es? ¿Hablarás con propiedad? ¿Este tiene nombre? ¿Qué? Bueno, a mí, perdón, ya. Pero usted trajo ese tema, yo ni siquiera dije nada.
2: Ay, ay, ay. Oye, a propósito de esto, póngale oído a esto, póngale oído a esto. Dele salida, por favor. Dele salida, ahí está.
4: Ay, Martín, acá tengo mi pala Pancho que se pega 30, tiene 12 brotes, como Andel y Soledad. Pero ya lo llevaron al hospital. ¿Cómo vuelta es eso? Que se pega 21, que se pasó de la raya acá, confirma.
0: Vea, Martín. A ver, ¿qué me preguntan a mí? A ver, yo no sé de la... Yo no sé de este asunto, a verdad, a mí no me pregunten de esto, porque yo no tengo nada que ver. Según el estudio científico, ¿qué dice? Que el hombre debe hacerse el delicioso 21 veces al mes para evitar cáncer de próstata y problemas en el corazón. Pero acá dice, ha pasado, dice, de las 21 veces y ya lo han llevado al hospital. Preguntan por burbujas. Mañana llega Cholito. Mañana llega. Hoy día no llega, ¿o qué? El Cholo se ha pegado unas vacaciones largas, ¿o no? ¿Qué dice el público? ¿Qué dice el público?
5: Buenas tardes, divertido. A propósito de el cumpleaños que le va a festejar a la señorita Manera del Titanic, Martín, no te hagas. Así te festejaba tus cumpleaños, Jacobito, cuando ponías la mano en el vidrio de la oficina, ¿o no?
0: Fíjate, oye, ven, Martín. Dios mío, la verdad es que... Así, así. Todos saben, ¿no? No, y si no lo saben, se lo inventan. Este señor Oso Sotomayor, en serio, pero... Por Dios, voy a tomarme esa frase que ustedes dijeron. Parece pantalón de mecánico.
3: ¡Oh, my God!
0: Se pasa de la raya.
1: 4 de la tarde con 38 minutos. Tiempo para decirte que...
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2: Vaya y que la gente participe, en serio, ¿eh? Vaya y que la gente participa con nosotros. ¿Qué dice el público? ¿Qué dice el público? A ver, revisemos, a ver.

0: tenemos público. ¿Qué dice el público?
1: Hola, Manuelito. Pregúntale a tu jefe que cuántos SRL de él se pega en el mes. Ja, ja.
2: De aquí nadie llega a su tal vez al 21.
3: No. No, de adrede va a estar mintiendo, de adrede, no. Siempre hay excusa, y como dijo en la primera parte de este pana, ¿qué dijo?
4: Oh, mi hijo, vamos a morir.
3: Ahí están. Clarito, ese es el sentir del pueblo. Todo varón, todo hombre dice esto.
4: Oh, mi hijo, vamos a morir.
3: Ah, ya está, vamos a morir. Ay, ay, ay.
2: Vamos a la pausa comercial, señoras y señores.
5: Vamos al corte comercial, amigos y amigas. Ya regresamos con más en la tarde de este gran martes. Vaya que estamos disfrutando de una tarde realmente espectacular. Y a propósito, me preguntan por el estado del clima. ¿Cómo está el clima que Loja? Vamos a viajar a Loja y no sabemos cómo está el clima. ¿Cómo está el clima en Loja, por favor? A ver, Clotario, ¿cómo está el clima?
6: ¡Qué sol para ver! ¡Oh, calor! ¡No!
3: Sí, yo voltando con frío, ¿qué será?
2: Aquí el reumatismo.
3: ¡Pausa, ya venimos!
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Narcisa, de parte de Carlos, y díganle por favor que dé marcha atrás a su pensamiento de no casarse conmigo. Prometo no volver a tomar con mis amigos.

0: Me llamo Paul, quiero que le envíen un saludo muy cordial para Joana, que la quiero muchísimo. Vea, dice Pato Mejía, referente a lo que están hablando de 21 veces hacer el delicioso. 21 veces es poquito. ¿Es en serio? ¿Pero qué dice? Se me ha contado que Mejía es que es todo un semental, hijo. Lo ven chiquito, gordito, pero... Él mismo se autodenomina como chiquito rendidor. Dice, ¿usted fue zapatero? Bueno, en algún tiempo ejercí esa profesión. ¿Por qué? ¿Quién pregunta? Pregunta que cuánto calzaba Barrabás. Ay, además. Dice por acá. Escucha esto. Admiro profundamente a esas personas que madrugan para cambiar el mundo. Yo me levanto un poco más tarde para notar los cambios que hacen. ¡Ay, Dios! Dice por acá, saludos en Fibra Car. Dice, tenemos un pana que sí cumple las 21 veces al mes. Tiene una novia llamada Manuela, ve. La infallable.
1: Hola, saludos cordiales para Raúl de parte de Diana en algún punto de Loja. Hola, dice por acá, saludos desde el sector de Tenería. Especialmente para Tatiana que está escuchando la radio. Hola, me encanta el programa. Estamos escuchando la radio en Catamayo. Y quisiera que le envíen un saludo muy cordial para una persona que no puedo decir su nombre. Pero quiero que sepa que estoy locamente enamorado de ella. Solo diré mi nombre, Rodrigo.
0: Ese Rodrigo, ¿qué tal eso?
2: Hola, Rodrigo.
1: 5:05 p.m. Oiga, siguen llegando comunicaciones para acá. Un saludo muy cordial en las diferentes cooperativas de taxis. En la Fuerza Amarilla están escuchando la radio. Les enviamos un abrazo. Hola, dice, me llamo Carmen. Quisiera que le envíen un saludo muy cordial para Julio, que hoy está de cumpleaños. Es el primo más hermoso del mundo. Y yo lo quiero mucho. Listo, muy bien, ahí están los primos. ¿Ah?
0: ¡Habla con mi prima! Dice Lucho Ambuludí. Dice 21 veces mucho. Está, dice que se cuenta jugar solitario. Bueno, el estudio científico dice que 21 veces que es aconsejable. Ahora, las 21 veces

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0: 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Gracias como siempre a la gente que nos escribe, a la gente que participa a través del 0986-442033. En el sector de Las Pitas, acá en Loja, un saludo muy cordial para Galo, más conocido como El Bombón. Ay. Escuchando la radio le enviamos un saludo muy cordial. Hola, divertido a la familia Ortega Medina. En el sector de Obra Pía le enviamos un abrazo. Hola, me llamo Mercy. Quiero que le envíen un saludo muy especial para el signo Tauro en algún punto de Loja y díganle que me conteste el celular, por favor.
1: Capaz está el celular en modo avión.
2: Y si es el caso de que está en modo avión, pues déjeme decirle, amiga, entonces que ese vuelo lleva más pasajeras. O sea que usted no es la única. Alzándose el pelito, mi amor, alzándose el pelito.
3: Déjame saludar cordialmente para Daniela en algún punto de Loja de parte de Héctor con mucho cariño en el Mercado San Sebastián. Buenas tardes, un saludito también. Gracias por escucharnos. Siempre es un placer enorme brindarles lo mejor del programa terapéutico de las tardes acá en Boquerón.
1: Y bueno, yo tengo por acá un saludo muy cordial para Nacho. Y díganle que muero por verlo.
3: Oiga, déjenme saludar cordialmente para un amigo que dice textualmente: necesito dinero, muchachos. ¿Ah? Ya después con calma veo eso del amor. Pero por ahora necesito plata.
0: Gracias como siempre por la apertura que nos brindas para acompañarte tarde a tarde. De 13 y 30 a 18 horas estamos acá en el dial que manda en el sur del Ecuador. 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Tiempo para agradecer cordialmente a nuestras firmas comerciales, ya que ellos son el pilar fundamental de este programa. Pausa comercial. Ya ven.

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8: Y era hora, pues, men. Le estamos de regreso contigo.
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Hola, ¿qué tal? Buenas tardes, señoras y señores. 18 horas 5 minutos, 6 de la tarde 5 minutos. Estamos aquí en este martes segundo de las día de la semana, de fecha 26 de mayo del 2026. Cordiales saludos a todos y cada uno de ustedes. Aquí presentamos el programa Noche de Bohemia. Y los martes tenemos la primera hora. A escuchar los mejores vallenatos, los cortavenas, los sonidos del acordeón, evidentemente suenan aquí en la frecuencia 93.7. Soy Orlando González, te acompaño hasta las 9 de la noche.

0: Buena música, señoras y señores, aquí en el programa de Noches de Bohemia. 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Vamos a la pausa de carácter comercial, señoras y señores, volvemos enseguida.
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4: Muy bien, vamos a continuar en esta parte del programa, cuando exactamente son las 18 horas 20 minutos, 6 de la tarde. O 6 de la noche con 20 minutos. Vamos a saludar al personal de Lubricadora Los Paltas. Sí, señor, ahí está Clever y compañía. Sí, en Lubricadora Los Paltas. Clever Alvarado, el popular cabeza de león. Enviamos entonces un saludito para ellos que están disfrutando de los mejores vallenatos.

0: bien, continuamos aquí en esta parte del programa, 18:26. La familia Takuri Nieto en Zaruma, conectados a través de la frecuencia 93.7. En Zaruma, sí, Portobelo Piña. En Santa Rosa, gracias a los amigos. En Arenillas, Huaquillas, la gente que nos escucha en Amalusa, Cantón Palta, Zaruma, Cariamanga, Gunzanamá. Pindal, un saludo para la gente en Pindal.
1: Quisiste encontrar algo mejor que yo.
0: 09-97-15-0040, si de pronto quieres alguna canción. En Lubricadora Los Paltas, escuchando la radio. Clever el popular. Cabeza de León. Y compañía, escuchando la radio. 18:27. 09-97-15-0040.

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Seguimos en esta noche de vallenatos, aquí hasta las 19 horas.

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2: A esta hora presentamos un clásico.